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1: Muy buenas noches, Carola Torres Lara, Venezuela Planeta, desde la división informativa de la FM Sensación, te reporta Richard Alexander Rameda. 14.600 Colegio Nacional de Periodistas, Seccional Lara. Las informaciones más importantes acontecidas hasta este momento en nuestro planeta. Comenzamos. Gremio de Enfermería del Hospital Pastor López de Canora exige respuestas por exclusión en pago de bono de responsabilidad. Profesionales de la salud adscritos al Hospital Doctor Pastor López Arriera de Canora se concentraron a las afueras del centro asistencial hoy martes para denunciar unas presuntas irregularidades de carácter administrativo en la asignación del bono de responsabilidad profesional. Beneficio socioeconómico otorgado por el Ejecutivo Nacional a este sector. Jacobo Quedales, licenciado en enfermería del hospital local y delegado institucional del Colegio de Enfermería del Estado Lara, seccional Carora, ejerció la vocería del grupo de trabajadores afectados. El dirigente gremial manifestó que el personal se encuentra realizando un justo reclamo debido a los criterios discriminatorios que han imperado en la dispersión de los recursos económicos. De acuerdo con las declaraciones del portavoz, la asignación de este incentivo económico se ha ejecutado de manera selectiva dentro de la nómina, marginando a un gran parte del personal profesional. Hemos visto con preocupación cómo se ha tomado una forma aleatoria para estos pagos, donde se le ha cancelado a algunos compañeros y a otros compañeros no, y no sabemos ni siquiera una respuesta de eso, enfatizó Quedales. El representante gremial detalló que la problemática no corresponde a un hecho aislado, sino a un patrón recurrente que se ha evidenciado durante las últimas dos jornadas de pago programadas por el Ministerio del Poder Popular para la Salud. Ya ha habido dos pagos de eso, es decir, el 30 de abril y el 30 de mayo, y se ha repetido la misma situación. Solicitaron un pronunciamiento oficial inmediato por parte de la directiva del Hospital Pastor Oropesa, la Dirección Regional de Salud puntualizó.

los accidentes automovilísticos ocurrieron en el municipio Torres hoy martes. El primero, volcamiento en la carretera Carora-Barquisimeto, y el segundo, otro accidente de un camión en la Panamericana. Un fuerte accidente de tránsito se registró en la carretera centro-occidental a la altura del sector Aguasalada, carretera Carora-Barquisimeto, luego de que el conductor de una camioneta Ford EcoSport gris perdió el control y el dominio del vehículo al intentar esquivar un rebaño de chivos que cruzaba la importante arteria vial, lo que provocó que diera varias vueltas sobre el pavimento. El siniestro dejó como saldo tres personas heridas, identificadas como Luis Olmos, de 45 años, conductor, y los acompañantes Edimar Pérez, de 40 años, y Nelson Barrios, de 45 años. Este último ingresado al Hospital Pastor Oropesa de Carora. Le diagnosticaron politraumatismo cráneoencefálico leve, todos con residencia en el sector La Ruesga Sur de Barquisimeto. El hecho ocurrió en horas de la mañana cuando la unidad se desplazaba por el referido tramo de la vía. De acuerdo con los reportes preliminares, el chofer se vio sorprendido por los animales en el pavimento y en un intento por evitar el impacto, realizó una maniobra de emergencia que desvió el vehículo hacia las faldas del cerro lateral. Debido a la irregularidad del terreno, la camioneta cayó en una zanja profunda a un costado de la vía, situación que impidió que el conductor pudiera recuperar el control del volante y provocó el posterior volcamiento del automotor. Conductores particulares notificaron la situación de inmediato a las autoridades. Comisiones de auxilio vial y del Cuerpo de Bomberos

del municipio Torres se presentaron en el sitio para rescatar y atender a los tripulantes, quienes fueron llevados al hospital. Sufrieron lesiones de diversa consideración. Tras recibir los primeros auxilios en el lugar, fueron trasladados a las emergencias correspondientes. Las 8:09 en la FM Sensación. Otro accidente vial en nuestra jurisdicción torrense. Un camión de carga se volcó hoy martes en la carretera Panamericana, específicamente en el tramo correspondiente al estado Lara, a la altura de la población de La Pastora. El incidente vial fue provocado presuntamente por el grave deterioro de la capa asfáltica que afecta a esta importante arteria vial. De acuerdo con los reportes obtenidos en el lugar de suceso, el conductor de la unidad de carga perdió el control del vehículo tras realizar una maniobra evasiva para esquivar los múltiples baches y huecos presentes en el pavimento. La acción desestabilizó el camión, ocasionando que este volcara lateralmente hacia una zona boscosa a orillas de la carretera. A pesar de la magnitud del impacto y del vuelco del transporte pesado, las autoridades confirmaron que el chofer de la unidad resultó completamente ileso, registrándose únicamente como daños materiales y un fuerte susto para el transportista. Son las 8:10 en la FM Sensación. Pero y la delincuencia en Carora ya no respeta. Hoy martes 2 de julio, un joven caroreño vivió en carne propia el descaro de la mala maña cuando le hurtaron su bicicleta en la avenida 14 de febrero, diagonal a la estación de servicio 5 de julio, mientras hacía unas compras en el centro. La víctima relató con tal impotencia que la bicicleta era su único medio de transporte, la cual logró comprar con muchísimo sacrificio para poder moverse a diario. Chamo llegó a un local comercial, la dejó afuera confiado por solo unos segundos y al salir se llevó la desagradable sorpresa de que ya no estaba. El choro la fichó al momento y se la llevó rodando como si fuera suya. Para mala suerte del pillo, el establecimiento cuenta con cámaras de seguridad de alta definición y el hurto quedó registrado completico de cabo a rabo, como dicen en la barriadas caroleñas. Con el vídeo en mano, el afectado le hace un llamado urgente a los cuerpos policiales para que pongan mano dura, identifiquen al sujeto y puedan recuperar su valiosa herramienta de trabajo. Ya no se puede dejar nada mal puesto, dijo el chamo.

Tenemos más información en el noticiero de las 8:12. Y Pilara realiza trabajos en la autopista La Razulia. Conductores que transiten por la carretera La Razulia, jurisdicción del municipio Torres, deben tener mayor precaución por los trabajos de remoción de la capa asfáltica que se ejecutan desde el tramo Viaje Jacinto Lara. A través de un comunicado enviado a la división informativa de la FM Sensación, la gobernación del estado Lara indicó que en la vía hacia el límite con el estado Zulia pueden presentarse irregularidades con el asfalto. Se recomienda a los conductores reducir la velocidad al transitar por la zona intervenida, conducir con mayor precaución durante las horas nocturnas y estar alertas a las señalizaciones preventivas e indicaciones del personal.

las 8:13 en la FM Sensación. Bueno, ¿qué pasó en el allanamiento de un sauna en el estado Lara? Un sauna aparentemente de homosexuales. Ángel Rodríguez, presunto testigo del allanamiento de un sauna en Barquisimeto el pasado 30 de mayo y en el que hubo 33 personas involucradas, narró su experiencia como violencia y abusiva. Rodríguez relató que los funcionarios que entraron estaban identificados y vestidos de civil, que declaró que no les explicaron el motivo del procedimiento, sino que les indicaron que era un operativo, pese a que no tenían orden de allanamiento. Asimismo, contó que les pidieron entregar sus cédulas y teléfonos. Los reunieron en un salón y les indicaron que estaban cometiendo un crimen, aunque no les dieron argumentos ni les especificaron el delito. Además, recalcó que los funcionarios hicieron comentarios referentes a su orientación sexual y estado de salud. Realmente fue una forma de discriminación porque se vulneraron muchos derechos. Si sacaron la palabra sexo diverso del tema, simplemente nos enfocamos en los tramos y tratos, en cómo fue todo. Definitivamente es algo que vulnera los derechos humanos, se expresó el presunto testigo. En el mismo sentido, aseveró que quienes vivieron el allanamiento tienen temor, pero piensan en que deben alzar la voz para que no se repitan dichos casos. Por este hecho, hay 5 funcionarios de la Policía Nacional Bolivariana en calidad de investigados. Las 8:15 en Sensación. Asamblea Nacional aprueba el viaje de la presidenta encargada Delcy Rodríguez a la India. Tal como lo establece la Constitución, cuando el presidente de la República debe ausentarse del país por más de 5 días, debe pedir permiso al Parlamento. La autorización se aprobó en la lectura de la cuenta cuando la secretaria de la Asamblea Nacional leyó la petición remitida por la mandataria encargada. Rodríguez estará de visita en la India desde mañana miércoles 3 de junio hasta el 7 de julio. La acción en la que cumplirá una agenda que incluye reuniones con las autoridades de ese país para la firma de acuerdos en materia comercial y energética. Por otro lado, la Asamblea Nacional aprobó la designación de Samuel Moncada como embajador de Venezuela en Francia, concurrente en los principados de Andorra y Mónaco. Moncada fue hasta este año embajador de Venezuela ante la Organización de Naciones Unidas, ONU, y actualmente funge como representante del país en reclamo del territorio Esequibo. Son las 8:17 en la FM Sensación. Durante la tarde de este lunes, un hombre falleció tras caer desde uno de los niveles superiores del centro comercial San Bill, La Candelaria, en Caracas. Según reportes preliminares recabados por Sensación, la víctima se vio tendida en el piso cerca de las escaleras mecánicas. Luego el cuerpo fue cubierto con una lona mientras se esperaba la llegada de las autoridades. Funcionarios acudieron al centro comercial para efectuar el levantamiento del cadáver. Hasta el momento no se ha informado oficialmente la identidad del fallecido ni las circunstancias en las que ocurrió este hecho. Son las 8:17 en la FM Sensación. Funcionarios del Cuerpo de Policía del Estado Portuguesa detuvieron a 2 sujetos por presuntamente haber agredido físicamente a un estudiante con condición de autismo. Tras la divulgación de un vídeo en redes sociales, los efectivos adscritos al Centro de Coordinación Policial número 3 del municipio Turén lograron la captura de Ángel Mariano Angulo Alvarado y Jonathan Jesús Cedeño Ruiz, ambos de 18 años. Entre calles 3 y 14 del sector centro de Villa Brusual. De acuerdo con la información recabada por Sensación, del ataque físico y el presunto acoso, llamado también bullying, contra la víctima de 18 años,
Corriela C de la colonia de la Universidad Politécnica Territorial del Estado Portuguesa Juan de Jesús Montilla, donde los detenidos también estudian. Es necesario destacar que las comisiones policiales continúan con las investigaciones para dar con el paradero de un tercer implicado en la agresión, identificado como Michael Ramos. A los detenidos se les informaron sus derechos constitucionales y luego fueron trasladados hasta la sede del centro policial para continuar con las actuaciones respectivas. El caso fue puesto de inmediato a la orden y disposición de la Fiscalía Novena del Ministerio Público, organismo que se encargará de determinar las responsabilidades penales correspondientes ante este hecho que conmocionó a la comunidad estudiantil y a la sociedad portuguesa en general. Las 8:19 en la FM Sensación. La plenaria de la Asamblea Nacional aprobó en primera discusión el proyecto de reforma parcial de la Ley Orgánica del Sistema y Servicio Eléctrico. Básicamente, el proyecto busca abrir el sector eléctrico a la participación de empresas privadas. Según la propuesta inicial, la ley permitiría la participación de empresas privadas mixtas y firmas con participación minoritaria del Estado en la generación, distribución y comercialización de la electricidad. La participación sería bajo un esquema de concesiones otorgadas por el Estado. Las concesiones podrían tener una duración de hasta 25 años con posibilidad de extensión por 15 años adicionales. El Ministerio de Energía tendría la facultad de otorgar permisos, supervisar operaciones y revocar concesiones en caso de incumplimientos o circunstancias específicas definidas por la ley. Además, plantea la implementación de un esquema tarifario orientado a reflejar los costos del servicio eléctrico. De esta manera, se permitiría que los operadores obtengan una rentabilidad razonable. En el debate, los diputados destacaron la importancia de la reforma para la modernización del sector y la descentralización del mismo. Las 8:21 en la FM Sensación. La mañana de hoy martes, un nuevo caso de intoxicación masiva se produjo en el estado Cojedes. En esta oportunidad, un total de 23 personas resultaron afectadas por una sustancia desconocida en el Liceo Generalísimo Francisco de Miranda, ubicado en la avenida principal del sector San Román del municipio San Carlos. De acuerdo con el parte oficial del Cuerpo de Bomberos, 14 personas fueron trasladadas al Hospital Dr. Egor Nocete de la capital llanera. 6 estudiantes adolescentes con edades comprendidas entre 14 y 16 años. Además de 8 adultos del personal del liceo debido a la intensidad de los síntomas, entre ellos mareo y vómito. Los afectados fueron recibidos en el área de emergencias de adultos por los médicos de guardia. Luego, los funcionarios realizaron la descontaminación del área con método de agua con aspersión. La institución maneja una matrícula de 245 estudiantes y 79 entre personal docente, administrativo y obreros, quienes fueron evacuados del lugar junto a las 72 personas estudiantes asistentes para el día de hoy. En la Escuela Primaria Bolivariana General Francisco de Miranda, además a 8 miembros del personal administrativo, docentes, obreros, vigilantes y personal de colonia, que se encuentra bajo la misma estructura. Las 8:22 en Sensación. Detuvieron a venezolano por apuñalar a su pareja en España. La Policía Nacional acudió a una vivienda en la avenida Cabo de Gata tras recibir una alerta. Al llegar los agentes encontraron a un hombre con una herida profunda en la pierna derecha. La víctima presentaba una fuerte hemorragia y signos de shock. Los funcionarios aplicaron un torniquete de emergencia para detener la pérdida de sangre. Esta acción fue clave para estabilizar al herido antes de la llegada de los servicios sanitarios. Luego el hombre fue trasladado al Hospital Universitario Torre Cárdenas. Allí recibió atención médica especializada debido a la gravedad de la lesión. La
detenida convivía con la víctima y mantenía una relación sentimental desde hacía varios

años. Durante la inspección del lugar, los agentes incautaron un cuchillo de cocina. Según las primeras investigaciones, el arma habría sido utilizada en el ataque. El caso incluye el testimonio de una familiar de la víctima. La mujer aseguró que la presunta agresora estaba bajo efectos del alcohol. Indicó que una discusión escaló rápidamente hasta convertirse en un hecho violento. Durante el incidente, el hombre gritó: "No me cortes, por favor, no me cortes". Estas palabras reflejan la gravedad del momento vivido en la vivienda. La venezolana se encuentra ahora a la orden de la justicia española. Son las 8:24 en la FM Sensación. Pero la escoba de bruja está haciendo estragos en el estado Sucre. Concretamente al cacao. Productores de cacao del estado Sucre alertan pérdidas de cosecha por la expansión del hongo escoba de bruja en todo el eje de la zona paria. Henry Reyes, productor, informó que la expansión del hongo Motilophotora perniciosa, popularmente conocida como escoba de bruja, provocó una contracción de hasta el 70% en los volúmenes de recolección de cacao en la región. Detalló que la proliferación de este agente patógeno afecta actualmente de forma directa a más de 8.000 trabajadores en el campo y los 7 municipios que integran el eje de la península de Paria. Este hongo penetra en los tejidos en crecimiento de los árboles de cacao, donde genera una multiplicación de células que deforma las ramas y produce brotes secos, una característica de la cual deriva su nombre común. La propagación es a través de esporas transportadas por el viento y el agua, las cuales colonizan los frutos, destruyen las semillas internas y anulan el valor comercial de la producción. Reyes alertó que este hongo impide el desarrollo activo y el crecimiento normal de los frutos, lo que reduce la capacidad de almacenamiento y comercialización de los inventarios.

0: 6 en la FM Sensación. El secretario de Estado de Estados Unidos, Marco Rubio, aseguró que Venezuela está en una mejor trayectoria en comparación a hace 5 meses. Durante una audiencia en el Senado, Rubio fue enfático al señalar que hay avances parciales en el panorama venezolano, aunque pidió moderar expectativas sobre los tiempos del proceso. Abro comillas. No te pido que eso será dentro de 5 años. Pero ya han pasado 5 meses, así que quiero ser relativo a esa expectativa, expresó. En su evaluación al país, destacó que Venezuela ha experimentado cambios significativos en la gestión de recursos y estructuras internas. Vuelvo a abrir comillas. La riqueza petrolera del país no está siendo robada. La riqueza petrolera del país va directamente a pagar a los funcionarios públicos con equipos médicos auditados por KPMG, cierro comillas, precisó Marco Rubio. Además, reconoció algunas transformaciones en el sistema penitenciario y político. ¿Has visto reformas? ¿Has visto, por ejemplo, cambios diversos? Dijo Marco Rubio. Las 8:27 en la FM Sensación.
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0: El Instituto Nacional de Meteorología, Hidrología y NAMED informó que para este próximo jueves 4 de junio podría llegar a la Guayana Esequiba la onda tropical número 8 y que la número 9 arribará al país durante el fin de semana. Según el pronóstico para este martes 2 de junio, los cielos estuvieron nublados en gran parte del territorio nacional, mas no en el estado Lara, y las precipitaciones de intensidad variable y actividad eléctrica en algunas zonas

las 8:28 en la FM Sensación. Una joven de 22 años de edad, identificada como Mayrelis del Mar González Ávalo, resultó herida tras recibir un impacto de bala en la estación Colinas de Bellomonte del Metro de Caracas. El incidente involucra a funcionarias de la Policía Nacional Bolivariana, Xiomari Clemencia Fernández Castillo. Un registro audiovisual del hecho revela que ambas mujeres conversaban de manera distendida cuando la oficial extrajo su arma de reglamento de la cintura y comenzó a manipularla, accionándola de forma presuntamente accidental. El material expone una cuestionable falta de reacción inmediata por parte de una segunda uniformada presente. La víctima recibió primeros auxilios y fue trasladada al hospital Dr. Domingo Luciani del Llanito. Las autoridades iniciaron las investigaciones para determinar responsabilidades penales y disciplinarias. Las 8:29 en la FM Sensación. Impulsa reforma laboral que permita contratación para adultos mayores. Reforma laboral para adultos mayores cobrará relevancia en Venezuela tras propuestas para incentivar su contratación y de reducir la discriminación por edad. El planteamiento fue expuesto por el médico y abogado Giovanni Borrelli. Señaló la necesidad de adaptar el marco legal a la realidad demográfica actual. Borrelli indicó que la Asamblea Nacional podría impulsar reformas o nuevas leyes. El objetivo es facilitar la inclusión laboral de adultos mayores. Explicó que actualmente no existen mecanismos específicos para este grupo. En cambio, sí hay normas para incluir personas con discapacidad. Recordó que las empresas deben incorporar al menos 5% de trabajadores con discapacidad, de acuerdo a la ley. Sin embargo, no hay una obligación similar para adultos mayores. Por ello, propuso incentivos fiscales para empresas que contraten a personas de la tercera edad. Considera que esto ayudaría a equilibrar el mercado laboral. La reforma laboral para adultos mayores busca reconocer su experiencia. También pretende generar condiciones más equitativas en el acceso.

0: 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Cañicultores advierten que fallas eléctricas afectan riego. Esto lo expresan caficultores de los estados Aragua y Carabobo. El presidente de la Asociación de Cañicultores de los estados Aragua y Carabobo, Luis Pérez, estima mantener los mismos niveles de producción para la zafra 2026-2027, aunque alertó sobre las dificultades que enfrenta el sector por las fallas en la energía. Asimismo, aseveró que siempre y cuando el periodo climático de la lluvia que comenzó en el mes de mayo se vea bien, vamos a lograr nuestra producción. Las 8:32 en la FM Sensación. Las fuertes lluvias en el estado Amazonas provocaron que el río Orinoco inundara el sector La Costa y parte de la pista de aterrizaje de la Esmeralda, capital del municipio Alto Orinoco. La información fue confirmada por el gobernador Miguel Ríos, señalando que la situación obedece a las fuertes precipitaciones que han caído en la región. Los sitios inundados son el sector La Costa, varias comunidades indígenas cercanas a la Esmeralda y una parte de la pista de aterrizaje, lo que complica la llegada de aeronaves. El mandatario no especificó la cantidad de familias afectadas, aunque acotó que ya han enviado medicinas y alimentos para la atención de los ciudadanos. En 2025, el río Orinoco llegó a su cota desborde de 52 metros sobre el nivel del mar el 25 de mayo y su nivel máximo del año pasado fue de 53.50 metros. La situación afectó a más de 200 familias quienes se fueron trasladadas a albergues temporales. La zona operativa de evaluación de daños y análisis de necesidades de la región Guyana mantiene el seguimiento del nivel del agua. 8:33 en Sensación.
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0: Funcionarios de la Delegación Municipal Caricuao en Caracas realizaron la detención de un hombre de 29 años en Caricuao, parroquia Caricuao, municipio Libertador, por agredir a su madre y a su abuela. Pero me quedé así sin respiración. Madre y abuela, santo Dios. Tras la audiencia de las víctimas y las pesquisas realizadas, se pudo conocer que el sujeto se encontraba en alto estado etílico y efectos psicotrópicos, sometiendo a las víctimas de 56 y 78 años. A ellas les propinó múltiples golpes, patadas y puñetazos, requiriendo que fuesen llevadas al Centro de Diagnóstico Integral Pedro Ortega Díaz, ubicado en Mamera, a fin de atender las lesiones. Este manejo quedó a la orden del Ministerio Público. Las 8:34 en Sensación. La presidenta encargada Delcy Rodríguez sostuvo hoy martes una reunión con su equipo económico y del sector hidrocarburos para evaluar contratos de esta materia antes de su anuncio a viajar a la India, donde se espera que llegue mañana miércoles. Estamos aquí con el equipo de PDVSA también y el ministerio viendo cómo está el motor hidrocarburos, afirmó Rodríguez durante el encuentro con la ministra de Hidrocarburos, Paula Henao, miembros de la estatal petrolera y su vicepresidente sectorial de Economía, Calixto Ortega. La mandataria señaló que Ortega, quien también es gobernador de Venezuela ante el Fondo Monetario Internacional, acaba de llegar de cumplir tareas en Washington sin revelar detalles de sus actividades. Los contratos que se están suscribiendo en esta semana son contratos de inversiones importantes que van a recibir el país para incrementar la producción petrolera que, con total seguridad, estaremos viendo sus frutos a final de año y los años siguientes, añadió la mandataria, reservándose los nombres de los inversionistas. En esta reunión se ha dado como antesala al viaje que realizará la mandataria a la India para cerrar una serie de acuerdos en materia petrolera. Se estima que su visita se extienda hasta el 7 de junio. Las 8:36 en la FM Sensación. En sesión ordinaria convocada para hoy martes a partir de las 2 de la tarde, la Asamblea Nacional debatió el proyecto de acuerdo en respaldo a la consulta nacional sobre la reforma de la justicia penal. De acuerdo con el orden del día, los diputados se reunieron en el hemiciclo protocolar del Palacio Federal Legislativo para abordar

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El gobierno venezolano comenzó hoy una consulta pública orientada a estructurar la forma de la justicia penal mediante el debate ciudadano. Por lo tanto, comisiones presidenciales específicas visitarán las entidades federales recopilando planteamientos de diversos movimientos sociales, comunidades indígenas y gremios laborales. Los coordinadores del proyecto estatal analizarán los procedimientos institucionales actuales, implementando metodologías autocríticas de evaluación para optimizar el rendimiento de los tribunales nacionales. En este sentido, la iniciativa gubernamental pretende corregir fallas operativas históricas en los procesos judiciales, así que habilitarán plataformas tecnológicas complementarias para la recepción de propuestas digitales. Consecuentemente, la recolección de datos incluirá investigaciones de instituciones académicas a las cuales aportarán recomendaciones técnicas que solucionen las debilidades del sistema jurisprudencial nacional.

las 8:38 en Sensación. Un nuevo caso de abuso sexual ha conmocionado a la comunidad internacional luego de que una niña de apenas 9 años denunciara públicamente a su padre, quien, según la menor, abusaba de ella durante una diligencia relacionada con su custodia potestad. De acuerdo con el gobierno de Coahuila, México, la niña ya se encuentra bajo resguardo de su madre. Las autoridades estatales señalaron que la menor recibe actualmente atención especializada y acompañamiento institucional, luego de que su caso generara una amplia movilización social en el municipio de Piedras Negras y una fuerte reacción en redes sociales. El caso salió a la luz cuando la menor manifestó durante una diligencia de custodia que presuntamente había sido víctima de abuso sexual por parte de su padre, identificado como Eduardo Alejandro, quien mantenía su custodia desde hacía poco más de un mes. La denuncia provocó preocupación en los ciudadanos después de que comenzaran a circular vídeos en redes sociales donde se observa a la niña llorando y resistiéndose a regresar con su padre. Las 8:40 en la FM Sensación. Jefe del Comando Sur de Estados Unidos se reunió con alto mando del ejército cubano. La reunión bilateral se desarrolló en el perímetro de la estación naval ubicada en la bahía de la isla. El jefe del Comando Sur de Estados Unidos, Francis Donovan, encabezó la delegación norteamericana durante este inusual acercamiento. Por la parte cubana asistió el jefe del Estado Mayor General de las Fuerzas Armadas, Roberto Legra Sotolongo. La cita militar captó la atención internacional debido a la tradicional complejidad de las relaciones diplomáticas entre ambos países. A través de una breve comunicación, el Comando Sur ofreció detalles sobre los temas conversados. Los generales sostuvieron un breve intercambio enfocado principalmente en diversos asuntos de seguridad operativa dentro de la región. Las autoridades repasaron los mecanismos de control vigentes en los límites territoriales de las instalaciones navales. Con este diálogo directo, el histórico encuentro militar en Guantánamo permitió coordinar esfuerzos preventivos para evitar incidentes en la frontera. Los oficiales de la base estadounidense también participaron de forma activa en las mesas técnicas de trabajo. Asimismo, las delegaciones de ambas naciones abordaron temas sensibles como la seguridad del personal militar y de sus familias. El resguardo de los ciudadanos que habitan en la base constituye una prioridad compartida para los dos bandos. La preparación operativa de los cuerpos de seguridad locales ante posibles emergencias fue otra de las prioridades evaluadas. Los voceros de las instituciones calificaron las conversaciones como un avance necesario para la estabilidad de la zona. Las 8:42 en la FM Sensación. Recuperaron 48 cuerpos sin vida tras combates entre disidencias FARC. La información oficial fue confirmada por la Defensoría del Pueblo a través de un comunicado estatal. La institución detalló que el hallazgo corresponde a presuntos combatientes que perdieron la vida en una zona rural. El operativo se desplegó de inmediato en el área geográfica donde ocurrieron los violentos enfrentamientos armados. Las fuerzas militares coordinaron acciones de seguridad previa para permitir el ingreso seguro de la comitiva internacional. En este despliegue participó activamente el Comité Internacional de la Cruz Roja junto a misiones especiales de las Naciones Unidas. La Organización de los Estados Americanos, OEA, también integró este equipo técnico para velar por los derechos humanos. El organismo internacional facilitó el diálogo directo con las distintas facciones en conflicto para poder ingresar al sector. La defensora del pueblo, Iris Marín Ortiz, informó que recuperaron 48 cuerpos en Guaviare bajo estrictos protocolos forenses. La funcionaria alertó que entre los fallecidos podría haber menores de edad que fueron víctimas de reclutamiento forzado.
Los restos mortales fueron trasladados al Instituto de Medicina Legal correspondiente para proceder con su estado de identificación. La geografía amazónica del departamento dificulta las labores técnicas debido al complejo acceso terrestre a la zona. Son las 8:44 en la FM Sensación. Explotó cohete en medio de prueba para una misión satelital. La explosión de un cohete New Glenn interrumpió abruptamente los ensayos de la empresa aeroespacial Blue Origin de Florida. El grave incidente técnico se registró de forma intempestiva durante este martes. Lo ocurrido tuvo lugar específicamente en las instalaciones del conocido complejo de lanzamiento 36 de la región. La detonación se produjo mientras el equipo de ingenieros realizaba una simulación rutinaria de encendido eléctrico. Esta importante prueba formaba parte de los preparativos logísticos para su próxima e importante misión orbital. Afortunadamente, los voceros de la corporación confirmaron que la activación de los protocolos

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Presidenta de México propone regular las redes sociales para evitar la manipulación digital. Durante su habitual conferencia de prensa hoy martes, la mandataria mexicana argumentó que es necesario establecer un marco normativo para que proteja a los ciudadanos de la manipulación invisible que ejercen los sistemas informáticos, asegurando que esta iniciativa no busca limitar el derecho a la libre manifestación de ideas, sino transparentar el uso de la tecnología. La jefa de Estado mexicana puso como ejemplo las políticas públicas implementadas en Brasil, nación que consideró la más avanzada de América Latina en la materia, tras prohibir el denominado desplazamiento infinito o scrolling. Esta función, popularizada inicialmente para la aplicación TikTok y replicada luego por el resto de los gigantes tecnológicos, permite a los usuarios deslizar contenidos de forma incesante en las pantallas de sus teléfonos celulares, un mecanismo que, según expertos, fomenta la dependencia digital. La mandataria explicó el funcionamiento de estas herramientas al señalar que los algoritmos operan analizando de manera minuciosa el tiempo exacto de una persona se detiene a observar un vídeo o una publicación. A partir de esos segundos de atención, el sistema comienza a replicar temáticas similares de forma masiva, creando un entorno digital donde el internauta desconoce si consume contenido por decisión propia o por una inducción automatizada. Ante este panorama, Sheinbaum insistió en la urgencia de legislar para que las empresas tecnológicas operen bajo esquemas de mayor transparencia.

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El escrutinio de los votos depositados el domingo en la primera vuelta de las elecciones presidenciales en Colombia está prácticamente finalizado, con un 99,98% del total, y coincide con los resultados del conteo preliminar, que fue rechazado por el presidente Gustavo Petro, informó hoy martes la Registraduría Nacional. Los datos del preconteo divulgados por la Registraduría Nacional registran un nivel de coincidencia del 99,94% frente al escrutinio adelantado por los jueces de la República, indicó en un comunicado la Registraduría, entidad que organiza las elecciones. Según la Registraduría, a la fecha restan por escrutar solo 33 mesas de las más de 122.000 instaladas para estos comicios, debido a condiciones climáticas que han impedido el traslado del material electoral a algunas cabeceras municipales. Los datos preliminares de las elecciones que fueron divulgadas tras el cierre de los colegios dieron al candidato de ultraderecha, Abelardo de la Espriella, como el más votado, seguido por el izquierdista Iván Cepeda, pero fueron cuestionados por Petro, quien desde hace meses denuncia supuestas faltas de transparencia y de garantías electorales. Las 8:48 en la FM Sensación. Pero y para mañana, miércoles, el Banco Central de Venezuela ha cotizado el dólar a 558,64 bolívares. 558,64 bolívares. Sigue subiendo el dólar, bajando el bolívar y aumentando la comida. Saque la cuenta. Vamos ahora con las informaciones deportivas en el noticiero de las 8. Son las 8:49. Gonzalo Escobar, campeón nacional de coleo, sufre grave accidente en plena faena. El reconocido coleador venezolano y actual campeón nacional Gonzalo Escobar sufrió grave accidente mientras se encontraba coleando. Se puede conocer que tras la gravedad de lo sucedido, en las próximas horas Escobar será intervenido quirúrgicamente debido a las lesiones ocasionadas por el percance. La comunidad del coleo a nivel nacional se encuentra unida en fe y solidaridad tras conocer el grave accidente sufrido por el reconocido coleador. Ante la situación, atletas, jueces, organizadores y fanáticos de este deporte han manifestado su apoyo incondicional a la familia Escobar. Desde la plataforma deportiva y comunicacional Locos por el Coleo, los mismos extendieron un llamado público a elevar oraciones por el éxito de la operación y por la pronta y total recuperación del deportista. Hoy elevamos nuestras oraciones por Gonzalo Escobar. Pedimos a Dios que guíe las manos de los médicos, le conceda una operación exitosa y una pronta recuperación. Amén. Todo el gremio se une en fe y solidaridad, enviándole fuerza y esperanza. Desde Locos por el Coleo, estamos contigo, Gonzalo. Pronto te veremos de regreso haciendo lo que más amas, expresado. Reconocido coleador venezolano y actual campeón nacional Gonzalo Escobar sufrió entonces este grave accidente mientras se encontraba coleando. Las 8:51 en la FM Sensación, y Leones del Caracas presenta su staff completo para la nueva temporada. Fue anunciado de manera oficial. La directiva de la novena capitalina difundió la información detallando así quiénes serán sus jugadores. La organización confirmó que Lixon Nava será el manager encargado de dirigir al equipo durante la próxima temporada. El estratega asumirá el reto de conducir a los melenudos en una gran
feria deportiva, un campeonato de elevadas expectativas 2026-2027. El grupo seleccionado tendrá la misión de regresar al club a los puestos de gloria en el torneo. Los fanáticos capitalinos esperan un cambio positivo tras varias temporadas sin poder cumplir con las metas deseadas. Para acompañar a Nava en este importante desafío, Leones reunió a profesionales con una sólida trayectoria deportiva. El experimentado técnico Eberto Andrade ocupará formalmente el cargo de coach de banca de la organización. Asimismo, la directiva del conjunto caraquista ratificó a Wilson Álvarez al frente de todo el cuerpo de lanzadores. El histórico ex Grande Liga asumirá la responsabilidad de coordinar el picheo abridor de la novena. El nuevo cuerpo técnico de Leones del Caracas busca un equilibrio perfecto entre la estrategia y la ejecución. Las labores específicas en el bullpen estarán bajo la estricta coordinación del técnico Levi Romero. Por su parte, Ramón Castro y Wilfredo Romero tendrán la responsabilidad directa de trabajar todo el aspecto ofensivo. Ambos profesionales se desempeñarán como coaches de bateo durante el campeonato de la Liga Venezolana.

intensamente para conformar el roster de jugadores más competitivo posible. Más 8:54 en Sensación. Recuerda que al culminar el noticiero de las 8, Isis de la Luz. Y a las 9:30, Historia de Canciones. Pasando al tema de la farándula, la prensa española vincula de forma amorosa a la modelo venezolana Irene Esser con Iker Casillas. A partir de una publicación de la revista Pronto, varios medios españoles se han hecho eco de la presunta relación de la modelo venezolana Irene Esser con el ex arquero de la selección española Iker Casillas. Según esas publicaciones, luego de varios meses, con la intención de mantener en secreto el romance, han dado un paso al frente y ya se muestran públicamente juntos. Por ejemplo, han sido vistos mientras pasean por las calles de Madrid. Hasta el momento, ninguno de los dos ha confirmado ni negado los comentarios al respecto que se han replicado en medios como El Mundo y La Vanguardia. Según estos reportes, la relación comenzó a principios del año o a finales de 2025. Y la bella cantante Taylor Swift anunció canción original para Toy Story 5. Taylor Swift lanzará una canción original titulada I Knew You. Escrita para Toy Story 5, la nueva entrega de la franquicia de Disney y Pixar que llegará a los cines el 18 de junio en América Latina. La artista realizó el anuncio hoy a través de sus redes sociales, luego de una cuenta regresiva desplegada en su sitio web y una pantalla gigante en Times Square. La canción fue coescrita y coproducida junto a Jack Antonoff, colaborador habitual de Swift

El tema está inspirado en el arco narrativo de Jessie, la vaquera de juguete con voz de John Cusack, cuya historia comenzó en Toy Story 2. La compañía describió la canción como un regreso a las raíces country de su hija. Son las 8:57 en la FM Sensación. Hasta aquí las informaciones, muchísimas gracias por tu atención. Recuerda que somos la referencia informativa de Carola Paralada, Venezuela y el mundo. Les ha reportado Richard Alexander Ramera, 14600, Colegio Nacional de Periodistas, Seccional Lara. Vamos a identificar en breve y por 10 minutos Isis de la Luz, luego la noche de éxitos en el mes del artista nacional a las 9:30. Historia de canciones a las 10 de esta noche, Sensación de Amor, tu programa romántico a las 12 de la medianoche, La Madrugada Feliz con Sensación. Mañana miércoles a las 4 de la madrugada, Amaneciendo con Sensación. A las 5:30 te espera y por 10 minutos Isis de la Luz, y a las 7 de la mañana el noticiero Sensación Informa. 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
1: Muy, pero muy buenas tengan todos ustedes, mis queridos amigos radio oyentes, quienes habla a partir de este momento tu gran amiga de hoy, de mañana y de siempre, Isis de la Luz. Aquí estamos en este extraordinario programa, un programa lleno de muchas bendiciones, un programa realizado con amor, un programa que viene de parte de Dios para poder ayudarte, para poder sanarte y darte solución a cada uno de tus problemas, de cada uno de tus enfermedades, tengas lo que tengas. Aquí estoy nuevamente diciéndoles a todos ustedes presentes en este programa. Recuérdate que este programa no es cualquier programa, es un programa de ayuda, un programa de medicina natural, un programa de la parte de la corte espiritual, donde estamos ayudando a las operaciones espirituales del doctor José Gregorio Hernández, de nuestra corte celestial, donde estamos brindándole ayuda a reconstruir tu hogar. Todas aquellas personas que tengan problemas, en sus hogares, aquí estamos reestructurando ese hogar, estamos reestructurando esa relación que está debilitada, estamos reestructurando esas tierras que están marchitas, estamos reconstruyendo también esas siembras, esos animales que se les pierde, que se les enferma y que de la noche a la mañana, amigos del alma, usted cree no poder solucionar ningún problema que tengas e incluso hasta el de tu salud. Aquí estaré siempre para guiarte, aquí estaré siempre para ayudarte, aquí estaré siempre para brindarte la mano amiga que tú necesitas. 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Hay muchas personas que me visitan de Churuguara, de Nirgua, Sabana de Parra, Yaritagua, personas que vienen de más lejos, de Barinas, personas que vienen de Chabasquén, personas que vienen de los lados de Portuguesa. Muchas personas me han venido de Valencia, Caracas, Maracaibo. Claro está que esas personas que son de tan lejos, porque también me han recomendado, a la cual le doy muchas gracias a todas las personas que me recomiendan. Muchas personas me recomiendan porque les gusta el programa, otras personas me recomiendan porque ya han venido, ya hemos hecho curaciones, hemos salvado matrimonios, hemos salvado tus problemas de tierra, tus problemas con tus animales, con tu pareja, y así infinidades de situaciones que usted está enfrentando y que cree no poder solucionar. Y les digo hoy nuevamente, todo problema tiene solución. Por eso, amigos del alma, al usted llamar, Al usted escribirme, a partir de ese momento tu vida va a empezar a cambiar, porque siempre vengo recargada totalmente y liberada con energías positivas, recibiendo la de la Madre Teresa, de los grandes mambos, de los grandes sabios, de las grandes cortezas de África, Brasil, y recibiendo totalmente estos altos conocimientos y esta buena energía que tengo para brindarles a todos ustedes. Si usted tiene algún problema, alguna necesidad, usted tiene que presentármela para poder brindarte la ayuda. He recibido muchas cartas, he recibido muchos mensajes de texto, mensajes de WhatsApp donde me dicen: gracias a usted mi vida cambió, gracias a usted me curó. Y por eso le digo a mi gente hermosa de Lara, del Tocuyo, de Yacural, de La Miel, de Sanare, de Píritu, de La Sábila, de San Lorenzo, Crespúsculo, San José, Bobares, Siquisiqui, Humocaro, La Ribereña, Duaca, Limoncito, Atuarriba, Carorita, Sector El Molino, que hay muchas personas que han venido de allá, personas que con fe le hemos podido curar. Fíjense que aquí hay una persona donde me dice: profesora, buenas, mi doctora Isis, tengo un problema en mi tierra, tengo unas maticas de aguacate y nunca me han parido. Quiero una solución. Soy de la vía de los lados de Carora. Es el señor Manuel. Y un problema con unas vacas que paren y se mueren. Ahí hay un grave problema, mi amigo Manuel. Él es de la vía de Carora. Ahí tienes que estar muy atento. Necesitaría que me trajeras un puñadito de tierra, o si no, llámame mejor, si no puedes venir, para que me des tu nombre más completo, tu fecha de nacimiento, y yo poderte dar una respuesta que es la que usted está esperando. Pero hay muchas personas que han tenido problemas con ese estilo de problema, el de usted, al de las aguacates, como le pasó al señor de Duaca, que él es de los lados de Guayayure, de Duaca, y me dice: profesora, todo el mundo tenía matas, todo el mundo tenía, el señor José fue ese, y todo el mundo tenía matas, todo el mundo tenía siembra, y mis matas no parían. ¿Y qué era? Un entierro que había en esas tierras. Así que hay que estar alerta, amigos del alma. Cara vemos, corazones no vemos. Hay muchas personas que te tratan y por detrás te meten la puñalada. Entonces, ¿qué es lo que debemos hacer siempre? Protegernos y bendecirlos en el nombre primeramente de Dios. ¿Cómo le sucedió a la familia de la señora Emperatriz, donde ella también se le morían las vaquitas, no les estaba yendo bien? Ella es de los lados del Tocuyo, y gracias a Dios y a su fe y a su perseverancia, ella me trajo la tierrita. ¿Y qué era? Estaban desapareciendo. Realmente parían y después quedaba el maute y lamentablemente también moría. Y ella no sabía qué era lo que estaba pasando. Y era que a su alrededor habían cosas negativas, malas. Y enseguida le dimos solución para que no siguiera muriendo. Y hasta el sol de hoy, con la aseguranza engrustada que les di, ya están prósperos, gracias a Dios. Como también, amigos del alma, le mando un saludo a la señora Angélica, que tenía fibroma, quiste en sus ovarios, y gracias a Dios me dice: profesora, estoy sanada, me hice el eco tal cual como usted me dijo, y gracias a Dios no apareció absolutamente nada. Los médicos en el hospital quedaron sorprendidos. Amén, de eso se trata, de que tu fe, de que tu perseverancia de sanación que hicimos con nuestro doctor José Gregorio, con nuestro campo ancestral, con nuestra medicina natural, obtuviste lo que realmente tú querías, que era la sanación total. Al señor Parras, que tenía un problema en el colon, gracias a Dios, está sanado también. Me manda las gracias. Siempre tuve fe desde el primer momento que escuché su programa. Amén. Él es de los lados de Siquisiqui. Amigos del alma, no hay distancia para que usted no pueda hacerse una

0: consulta. Y digo que no hay distancia porque tengo muchas personas que escuchan esta emisora online, vía por internet, y están en México, en Colombia, Brasil, como otras personas también, como les dije hace un momento, me han recomendado, y gracias a Dios lo han impulsado a que recuperen sus hogares, a que le demos curación y sanación natural para su cuerpo. Y por eso le digo a todos ustedes, el que quiera sanarse, el que se quiera liberar también de malas energías, de enemigos ocultos, de porquería, brujería, cruzamiento y salamiento, no quiere seguir con usted con una mano adelante y otra atrás. Basta de padecer, amigos del alma. Basta de trabajar como un burro y como un ano y no tengas absolutamente nada. Deja de ser una persona frágil, porque el que quiere, puede, y el que se propone, Dios lo ayuda. Este programa no se trata de religión, se trata de fe, de perseverancia y de curación total, porque aquí le estamos dando sanación a través de la medicina natural, a través de nuestras plantas, a través de las raíces, a través de los tallos, de los aceites de animales y minerales. Estamos haciendo sanación, depurando tus órganos y devolviéndole la transpiración que antes ellos tenían. Unos están, como se dicen, trabajando a media máquina, otros están debilitados, envejecidos, pero usted, amigo y amiga, se tiene que activar primeramente en el nombre de Dios para que tengas la sanación total de tu cuerpo. Y haciéndose también las velaciones de sanación y tomando nuestro medicamento estrella, que es nuestro gran repotenciador sexual, nuestro gran reconstituyente general llamado macho salvaje, que este remedio no es cualquier remedio, es elaborado del extracto del órgano de la médula del toro africano, del búfalo africano, de la cabra salvaje africana, de los embriones de pato africano y de una planta conocida con el nombre de gallo cantaclaro, que contiene alto contenido de afrodisíaco y ferormona. Este remedio es tan poderoso que elimina las células cancerinas y protege a la mujer y al hombre, y es un reconstituyente general. Protege la próstata, la desinflama, previene el cáncer de próstata, evita que usted sufra de eyaculación precoz e impotencia sexual. Aquí lo dejamos como un chompín para que usted tenga fuerza en todos los aspectos. Así que amigos, ¿qué más quieren de Isis de la Luz? Le estamos dando suerte, prosperidad, haciendo en usted que sea una persona próspera y que realmente puedas tener éxito en tus tierras, con tus animales, en un buen trabajo y en todo lo que tú quieras obtener. 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

0: 9:30.
1: 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Sensación informa. Más de 800 pescadores de Guiria cumplen 3 semanas sin laborar por derrame de crudo. Ariana Agreda amplía detalles con apoyo de Unión Radio.
2: Según las autoridades venezolanas, los restos de petróleo son provenientes de la isla de Trinidad y Tobago y mantienen afectaciones en Playa Pescador, Playa Guayabita y Muelles 1, 4 y 5. La paralización de la pesca en el municipio afecta la actividad económica de la zona y la productividad nacional. José Blanco, pescador.
3: Pero económicamente lo que implica una disminución o la falta de ir al mercado nacional, un promedio de 10,000 a 12,000 kilos de pescado diario.
2: Para los pescadores, las afectaciones no son solo económicas, también significan el deterioro de sus embarcaciones y la pérdida de sus implementos. Ante esto solicitan ayuda de las autoridades gubernamentales. Juan Fernández, pescador.
4: Un repuesto para un motor, eso bueno, está bastante caro, las redes, se hace difícil, la pintura para el bote. Muchas veces el petróleo no solamente daña las redes, sino la embarcación también completamente por abajo cuando va navegando. Entonces todo eso afecta, es algo que afecta verdaderamente a la población completa.
2: John Martínez, pescador.
5: Un llamado al gobierno para que puedan indemnizar al pescador de algo como tal, porque desde que hubo la afectación nos mandaron a pararnos, pero nosotros vivimos de la pesca, nos sustentamos a nuestras familias con la pesca. Si no pescamos, no podemos sustentar a nuestras familias.
2: Autoridades regionales mantienen el despliegue de personal técnico y especializado en áreas marinas a fin de minimizar el impacto ecológico y ambiental. Desde el estado Sucre, Ariana Agreda, Unión Radio.
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1: Completamente enamorado, alucinando con nosotros dos.
2: La canción Completamente Enamorados tiene una hermosa historia de amor. Se trata de una pareja que está totalmente y completamente enamorada. Su amor es íntegro, absoluto, procurando una familia futuro, sin darle tiempo a la infidelidad. Están emborrachados de amor, están hechos el uno para el otro. Relaciones como esta se siguen viendo en el mundo, pero con más baja frecuencia, por lo que les invitamos a amarse. Como lo dice Chayanne en esta canción, grabada en 1995 para su álbum de estudio Vengo. Completamente Enamorados fue escrita por el cantante italiano Eros Ramazzotti, cuyo título inicial fue Un Nuevo Amor. Posteriormente, versionada a la perfección por Chayanne. Soy Richard Alexander Lameda.
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0: 9:55.
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2: Sensación informa. Rescatan 8 pescadores que habían desaparecido en Falcón. Douglas Durán amplía detalles con apoyo de Unión Radio.
3: Los 8 pescadores que habían zarpado desde la Vela de Coro quedaron a la deriva en horas de la madrugada de este lunes, luego de que el barco denominado Margot zozobrara en medio del mar. Los ciudadanos lograron abordar una balsa de salvamento antes de que se hundiera por completo la embarcación y pudieron mantenerse a flote durante varias horas en la zona de Adícora, en la península de Paraguaná. Ante el accidente acuático, se activó un dispositivo de búsqueda por parte de los mismos pescadores de la comunidad, así como de las autoridades policiales y marítimas, quienes desde las 2 de la madrugada hicieron un amplio recorrido por la costa. Todos los marinos fueron rescatados y llevados a tierra firme, sanos y salvos. Desde el estado Falcón, Douglas Durán, Unión Radio.
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0: 8:56.
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2: Sensación informa. Teatro Ateneo de Maracay se prepara para celebrar 100 años de historia cultural y artística. Carmen Elisa Pecorelli amplía detalles con apoyo de Unión Radio.
3: El emblemático Teatro Ateneo de Maracay se viste

0: del Teatro Ateneo de Maracay. Desde el estado Aragua, Carmen Elisa Pecorelli, Unión Radio.
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0: 11:07.
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0: 12:51.
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0: 12:55.
1: A continuación, desde lo más alto de nuestro país, las gloriosas notas de nuestro himno nacional. Gloria al bravo pueblo. Letra, Vicente Salia y música de Juan José Landaeta.

0: 12:59.
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2: Sensación informa. Productores de caña de azúcar advierten que fallas eléctricas afectan los sistemas de riego. Carmen Elisa Pecorelli amplía detalles con apoyo.

0: Luis Pérez.
1: Para la zafra 26-27 vamos a mantener en los mismos niveles, siempre y cuando el periodo climático de la lluvia que comienza ahorita en mes de mayo y

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0: 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Con mucho ánimo comenzamos Madrugada Feliz con Sensación. La diversión total. 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

0: 12:10.
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0: 12:33.
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0: 12:54.
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0: 16 minutos.
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0: una y 40 minutos.
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0: 2 y 2 minutos.
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0: 3:53.
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0: 3:58.
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2: Sensación informa. Teatro Ateneo de Maracay se prepara para celebrar 100 años de historia cultural y artística. Carmen Elisa Pecorelli amplía detalles con apoyo de Unión Radio.
3: El emblemático Teatro Ateneo de Maracay se viste de...

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0: 4:13.
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0: 4:31.
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0: 4:37.
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0: 4:58.
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0: 5:03.
1: 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Productores de caña de azúcar advierten que fallas eléctricas afectan los sistemas de riego. Carmen Elisa Pecorelli amplía detalles con apoyo.

0: Luis Pérez.
1: Para la zafra 26-27 vamos a mantener en los mismos niveles, siempre y cuando el periodo climático de la lluvia que comienza, que comenzó ahorita en el mes de mayo, y se da bien, vamos a lograr mantener nuestra producción. En este momento nos está afectando la parte eléctrica, ya que hay mucha intermitencia con esta regulación que hay de cortes, y nos afecta el continuo riego en nuestros campos.

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0: 5:16.
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0: municipio Espino, el gobernador del estado portuguesa Primitivo Cedeño destacó que junto al estado Lara concentran el 84% de la producción nacional de café.
1: Esta es la planta número 68 en torrefacción del estado portugués. Portuguesa lidera la torrefacción en el país, es el segundo productor de café junto a Lara por un margen ahí chiquitico. Y bueno, definitivamente le estamos mostrando al mundo la Venezuela que produce, la Venezuela que trabaja, la Venezuela que transforma.
0: Según cifras del Ejecutivo Nacional, la producción nacional de café alcanzó un hito histórico durante el ciclo 2025-2026, con 1.8 millones de quintales destinados al consumo interno y 2.1 millones de quintales dirigidos a la exportación. Desde el estado portuguesa, Manuel Alvarado, Unión Radio.
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0: pero muy buenas tengan todos ustedes, mis queridos amigos radio oyentes, quienes habla a partir de este momento tu gran amiga de hoy, de mañana y de siempre, Isis de la Luz. Aquí estamos en este extraordinario programa, un programa lleno de muchas bendiciones, un programa realizado con amor, un programa que viene de parte de Dios para poder ayudarte, para poder sanarte y darte solución a cada uno de tus problemas, de cada uno de tus enfermedades, tengas lo que tengas. Aquí estoy nuevamente diciéndoles a todos ustedes presentes en este programa. Recuérdate que este programa no es cualquier programa, es un programa de ayuda, un programa de medicina natural, un programa de la parte de la corte espiritual, donde estamos ayudando a las operaciones espirituales del doctor José Gregorio Hernández, de nuestra corte celestial, donde estamos brindándole ayuda a reconstruir tu hogar. Todas aquellas personas que tengan problemas, en sus hogares, aquí estamos reestructurando ese hogar, estamos reestructurando esa relación que está debilitada, estamos reestructurando esas tierras que están marchitas, estamos reconstruyendo también esas siembras, esos animales que se les pierde, que se les enferma y que de la noche a la mañana, amigos del alma, usted cree no poder solucionar ningún problema que tengas e incluso hasta el de tu salud. Aquí estaré siempre para guiarte, aquí estaré siempre para ayudarte, aquí estaré siempre para brindarte la mano amiga que tú necesitas. 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Hay muchas personas que me visitan de Churuguara, de Nirgua, Sabana de Parra, Yaritagua, personas que vienen de más lejos, de Barinas, personas que vienen de Chabasquén, personas que vienen de los lados de Portuguesa. Muchas personas me han venido de Valencia, Caracas, Maracaibo. Claro está que esas personas que son de tan lejos, porque también me han recomendado, a la cual le doy muchas gracias, a todas las personas que me recomiendan. Muchas personas me recomiendan porque les gusta el programa, otras personas me recomiendan porque ya han venido, ya hemos hecho curaciones, hemos salvado matrimonios, hemos salvado tus problemas de tierra, tus problemas con tus animales, con tu pareja, y así infinidades de situaciones que usted está enfrentando y que cree no poder solucionar. Y les digo hoy nuevamente, todo problema tiene solución. Por eso, amigos del alma, al usted llamar, Al usted escribirme, a partir de ese momento tu vida va a empezar a cambiar, porque siempre vengo recargada totalmente y liberada con energías positivas, recibiéndola de la Madre Teresa, de los grandes mambos, de los grandes sabios, de las grandes cortezas de África, Brasil, y recibiendo totalmente estos altos conocimientos y esta buena energía que tengo para brindarles a todos ustedes. Si usted tiene algún problema, alguna necesidad, usted tiene que presentármela para poder brindarte la ayuda. He recibido muchas cartas, he recibido muchos mensajes de texto, mensajes de WhatsApp donde me dicen: gracias a usted mi vida cambió, gracias a usted me curó. Y por eso le digo a mi gente hermosa de Lara, del Tocuyo, de Yacural, de La Miel, de Sanare, de Píritu, de La Sábila, de San Lorenzo, Crespúsculo, San José, Bobares, Siquisiqui, Humocaro, La Ribereña, Duaca, Limoncito, Atuarriba, Carorita, Sector El Molino, que hay muchas personas que han venido de allá, personas que con fe le hemos podido curar. Fíjense que aquí hay una persona donde me dice: profesora, buenas, mi doctora Isis, tengo un problema en mi tierra, tengo unas maticas de aguacate y nunca me han parido, quiero una solución, soy de la vía de los lados de Carora, es el señor Manuel, y un problema con unas vacas que paren y se mueren. Ahí hay un grave problema, mi amigo Manuel. Él es de la vía de Carora. Ahí tienes que estar muy atento. Necesitaría que me trajeras un puñadito de tierra, o si no, llámame mejor, si no puedes venir, para que me des tu nombre más completo, tu fecha de nacimiento, y yo poderte dar una respuesta que es la que usted está esperando. Pero hay muchas personas que han tenido problemas con ese estilo de problema, al de usted, al de las aguacates, como le pasó al señor de Duaca, que él es de los lados de Guayayure, de Duaca, y me dice: profesora, todo el mundo tenía matas, todo el mundo tenía, el señor José fue ese, todo el mundo tenía matas, todo el mundo tenía siembra y mis matas no parían. ¿Y qué era? Un entierro que había en esas tierras. Así que hay que estar alerta, amigos del alma. Cara vemos, corazones no vemos. Hay muchas personas que te tratan y por detrás te meten la puñalada. Entonces, ¿qué es lo que debemos hacer siempre? Protegernos y bendecirlos en el nombre primeramente de Dios. ¿Cómo le sucedió a la familia de la señora Emperatriz, donde ella también se le morían las vaquitas, no les estaba yendo bien? Ella es de los lados del Tocuyo, y gracias a Dios y a su fe y a su perseverancia, ella me trajo las tierritas. ¿Y qué era? Estaban desapareciendo. Realmente parían y después quedaba el maute y lamentablemente también moría. Y ella no sabía qué era lo que estaba pasando. Y era que a su alrededor habían cosas negativas, malas. Y enseguida le dimos solución para que no siguiera muriendo. Y hasta el sol de hoy, con la aseguranza engrustada que les di, ya están prósperos, gracias a Dios. Como también, amigos del alma, le mando un saludo a la señora Angélica, que tenía fibroma, quister en sus ovarios, y gracias a Dios me dice: profesora, estoy sanada, me hice el eco tal cual como usted me dijo, y gracias a Dios no apareció absolutamente nada. Los médicos en el hospital quedaron sorprendidos. Amén, de eso se trata, de que tu fe, de que tu perseverancia de sanación que hicimos con nuestro doctor José Gregorio, con nuestro campo ancestral, con nuestra medicina natural, obtuviste lo que realmente tú querías, que era la sanación total. Al señor Parras, que tenía un problema en el colon, gracias a Dios, está sanado también. Me manda las gracias. Siempre tuve fe desde el primer momento que escuché su programa. Amén. Él es de los lados de Siquisiqui. Amigos del alma, no hay distancia para que usted no pueda hacerse una consulta. Y digo que no hay distancia porque tengo muchas personas que escuchan esta emisora online, vía por internet, y están en México, en Colombia, Brasil, como otras personas también, como les dije hace un momento, me han recomendado y gracias a Dios lo han impulsado a que recuperen sus hogares, a que le demos curación y sanación natural para su cuerpo. Y por eso le digo a todos ustedes, el que quiera sanarse, el que se quiera liberar también de malas energías, de enemigos ocultos, de porquería, brujería, cruzamiento y salamiento, no quiere seguir con usted con una mano adelante y otra atrás. Basta de padecer, amigos del alma. Basta de trabajar como un burro y como un ano y no tengas absolutamente nada. Deja de ser una persona frágil, porque el que quiere, puede. Y el que se propone, Dios lo ayuda. Este programa no se trata de religión, se trata de fe, de perseverancia y de curación total, porque aquí le estamos dando sanación a través de la medicina natural, a través de nuestras plantas, a través de las raíces, a través de los tallos, de los aceites de animales y minerales. Estamos haciendo sanación, depurando tus órganos y devolviéndole la transpiración que antes ellos tenían. Unos están, como se dicen, trabajando a media máquina, otros están debilitados, envejecidos, pero usted, amigo y amiga, se tiene que activar primeramente en el nombre de Dios para que tengas la sanación total de tu cuerpo. Y haciéndose también las velaciones de sanación y tomando nuestro medicamento estrella, que es nuestro gran repotenciador sexual, nuestro gran reconstituyente general llamado macho salvaje, que este remedio no es cualquier remedio, es elaborado del extracto del órgano de la médula del toro africano, del búfalo africano, de la cabra salvaje africana, de los embriones de pato africano y de una planta conocida con el nombre de gallo cantaclaro, que contiene alto contenido de afrodisíaco y ferormona. Este remedio es tan poderoso que elimina las células cancerinas y protege a la mujer y al hombre, y es un reconstituyente general. Protege la próstata, la desinflama, previene el cáncer de próstata, evita que usted sufra de eyaculación precoz e impotencia sexual. Aquí lo dejamos como un chompín para que usted tenga fuerza en todos los aspectos. Así que amigos, ¿qué más quieren de Isis de la Luz? Le estamos dando suerte, prosperidad, haciendo en usted que sea una persona próspera y que realmente puedas tener éxito en tus tierras, con tus animales, en un buen trabajo y en todo lo que tú quieras obtener. 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

0: 5:57.
1: A continuación, desde lo más alto de nuestro país, las gloriosas notas de nuestro himno nacional. Gloria al bravo pueblo. Letra, Vicente Salia, y música de Juan José Landaeta.

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1: El hongo Moniliotora perniciosa, conocido como escoba de bruja, es un agente patógeno que afecta a las plantaciones de cacao y que impide el crecimiento activo de la planta. Según los productores de cacao, durante la última década, la expansión del hongo provocó pérdidas económicas significativas para más de 8.000 productores de cacao que conforman el estado Sucre. Henry Reyes, productor de cacao.
2: Aproximadamente tu cosecha de 10 maracas de cacao.

0: que la proliferación del hongo afecta a otros rubros que se cosechan en la zona.
1: Y no solo con cacao, ya lo tenemos en coco, lo tenemos en mango, lo tenemos en lechosa, en cambur, ya eso está demasiado contaminado.
0: Representantes de la Asociación de Productores de Cacao de la región indicaron que los 7 municipios que conforman el eje de la zona paria se encuentran afectados por el hongo, situación que impide incrementar los índices de exportación. Desde el estado Sucre, Ariana Ágreda, Unión Radio.
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0: 6:16.
1: 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Ventaja de la estrella sobre Cepeda en elecciones colombianas fue de 673.138 votos. Oscar Pineda amplía detalles con apoyo de Unión Radio.
2: Con el 100% de las mesas informadas y con base en el último boletín de la Registraduría Nacional del Estado Civil, Abelardo de la Espriella se ubica en el primer lugar del preconteo de las elecciones presidenciales de Colombia con más de 10.361.000 votos, equivalentes al 43.74%. De la participación. Desde Barranquilla pidió a la comunidad internacional supervisar el desarrollo de la segunda vuelta presidencial. También le agradeció a su equipo de seguridad por proteger su vida, considerando que hizo sus actos de campaña con chaleco antibalas y protegido por una cápsula de cristales blindados.
3: Comunidad internacional en los Estados Unidos de Norteamérica y los países democráticos, vigilen esta segunda vuelta. Estaré al frente de esta batalla.
2: El presidente Gustavo Petro y el candidato Iván Cepeda no aceptaron los resultados de la primera vuelta. Dicen que existen supuestas inconsistencias.
4: Solo cuando las comisiones escrutadoras dejen totalmente aclarado, nos vamos a pronunciar sobre los resultados.
2: El expresidente Álvaro Uribe y la candidata Paloma Valencia pidieron votar por el candidato Abelardo de la Espriella en segunda vuelta.
5: Ganó el doctor Abelardo de la Espriella. Cumplimos la palabra. Votaremos por él y pedimos que se vote por él y por Colombia.
2: La segunda vuelta presidencial en Colombia está prevista para el 21 de junio. Desde Bogotá, Oscar Pineda, Unión Radio.
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0: 6:18.

0: 6:30.
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2: 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Más de 800 pescadores de Guiria cumplen 3 semanas sin laborar por derrame de crudo. Ariana Agreda amplía detalles con apoyo de Unión Radio.
3: Según las autoridades venezolanas, los restos de petróleo son provenientes de la isla de Trinidad y Tobago y mantienen afectaciones en Playa Pescador, Playa Guayabita y Muelles 1, 4 y 5. La paralización de la

0: mercado nacional, un promedio de 10.000 a 12.000 kilos de pescado diario.
1: Para los pescadores, las afectaciones no son solo económicas, también significan el deterioro de sus embarcaciones y la pérdida de sus implementos. Ante esto, solicitan ayuda de las autoridades gubernamentales. Juan Fernández, pescador.
2: Un repuesto para un motor, eso bueno, está bastante caro, las redes, se hace difícil, la pintura para el bote. Muchas veces el petróleo no solamente daña las redes, sino la embarcación también completamente por abajo, cuando va navegando. Entonces todo eso afecta, es algo que afecta verdaderamente a la población completa.
1: John Martínez, pescador.
3: Un llamado al gobierno para que puedan indemnizar al pescador de algo como tal, porque desde que hubo la afectación nos mandaron a pararnos, pero nosotros vivimos de la pesca, nos sustentamos a nuestras familias con la pesca. Si no pescamos, no podemos sustentar a nuestra familia.
1: Autoridades regionales mantienen el despliegue de personal técnico y especializado en áreas marinas a fin de minimizar el impacto ecológico y ambiental. Desde el estado Sucre, Ariana Ágreda, Unión Radio.
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5: Rigor operativo ante el reparo fiscal. En el entorno económico actual, defender el patrimonio de una empresa va mucho más allá de blindar la liquidez. El verdadero desafío está en la operación diaria, donde una debilidad en el soporte de un cobro o la falta de materialidad en una transacción constituyen la puerta abierta a un reparo fiscal que puede comprometer años después. Un reparo fiscal no es solo una sanción económica, es una alerta sobre las fisuras en el control de tu negocio. Por eso, la solvencia de una organización no se mide por cómo reacciona ante una fiscalización, sino por cómo se anticipa ante ella. El blindaje operativo exige aplicar un rigor técnico implacable en cada proceso, asegurando que cada gasto sea legítimo, demostrable e irreprochable ante la revisión institucional. Cuando este blindaje se convierte en la norma, la organización experimenta una transformación profunda. Deja de actuar bajo el temor de la contingencia para operar desde la certeza absoluta. Y este nivel de control y pulcritud institucional es el que verdaderamente proyecta a la empresa hacia la excelencia, consolidando una estructura intachable, un legado transparente y la solidez necesaria para liderar con autoridad en el mercado.
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0: 6:56.
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2: 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Rescatan 8 pescadores que habían desaparecido en Falcón. Douglas Durán amplía detalles con apoyo de Unión Radio.
3: Los 8 pescadores que habían zarpado desde la Vela de Coro quedaron a la deriva en horas de la madrugada de este lunes, luego de que el barco denominado Margot zozobrara en medio del mar. Los ciudadanos lograron abordar una balsa de salvamento antes de que se hundiera por completo la embarcación y pudieron mantenerse a flote durante varias horas en la zona de Adícora, en la península de Paraguaná. Ante el accidente acuático, se activó un dispositivo de búsqueda por parte de los mismos pescadores de la comunidad, así como de las autoridades policiales y marítimas, quienes desde las 2 de la madrugada hicieron un amplio recorrido por la costa. Todos los marinos fueron rescatados y llevados a tierra firme, sanos y salvos. Desde el estado Falcón, Douglas Durán, Unión Radio.
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0: Dos accidentes en Torres en las últimas horas, uno en Pozo Guapo, carretera Carora Barquisimeto, y el otro cerca de La Pastora.
1: Sindicatos y trabajadores de la salud en Lara entregaron documento a la gobernación por exclusión del bono de responsabilidad profesional.
0: Gremio de enfermeras del hospital Doctor Pastor López de Carona protestaron, indicando que las excluyeron del pago de bono de responsabilidad.
1: Gobernador Reyes Reyes sobre el puente Yacural: no esperemos tenerlo en menos de 6 meses.
0: En Torres, cañicultores advierten caída de producción para 2027 por crisis eléctrica.
1: Invilara realiza trabajos en la autopista Lara Zulia.
0: Se electrocutó un hombre que hacía trabajos de electrificación al sur de Barquisimeto.
1: Asamblea Nacional autoriza a la presidenta encargada Delcy Rodríguez poder ausentarse del país hacia la India.
0: En Barquisimeto fueron detenidos 6 funcionarios. De la Policía Nacional Bolivariana por allanar un sauna presuntamente homosexual. Detalles en breve.
1: Aprueban en primera discusión reforma de ley para abrir el sector eléctrico a la inversión privada.
0: De acuerdo a Ibilara, se estaría asfaltando tramos desde la Lara Zulia en el municipio Torres, cerca del peaje Juan Jacinto Lara.
1: Asamblea Nacional difirió segunda discusión del proyecto de ley del café.
0: Tarek El Aizami dice que le quedarían pocos días de no ser atendido por una hernia testicular que padece. Suspendida la audiencia del caso PDVSA Cripto, que se le sigue.
1: Asesinan de un disparo de escopeta en la cabeza a entrenador de futsal en Bachaquero.
0: Detienen en Chile a ejecutivo banquero venezolano por blanquear dinero de peligrosa megabanda.
1: Murió electrocutada joven al conectar el cargador de su celular en Del Tamacuro.
0: Evacuan liceo en Cojeres tras intoxicación masiva de 23 personas.
1: Preso 12 estudiantes por golpear salvajemente a un compañero de clases con autismo.
0: Lluvias aceleran el ascenso del río Orinoco en Del Tamacuro.
1: En emboscada hieren de bala 2 personas en Coro, Estado Falcón.
0: Murió por inmersión un hombre en San Félix, Estado Bolívar.
1: Fiscalía determinó que Víctor Hugo Quero murió por tromboembolismo pulmonar.
0: Incautaron 25 panelas de cocaína que tenían ocultas en un vehículo en el Estado Mérida.
1: Especialistas analizan a qué se deben las agresiones entre compañeros de estudio.
0: Cancillería y Saime habilitan trámite de salvoconducto para venezolanos en el exterior con pasaporte vencido. En materia internacional, la temporada de ciclones 2026 ha iniciado con la formación de Amanda en México.
1: El Papa nombra a la mexicana Montserrat Alvarado prefecta de comunicación del Vaticano.
0: Gustavo Petro afirma que tiene pruebas de fraude electoral en Colombia.
1: Nueva Jersey en toque de queda tras disturbios frente a refugio migratorio.
0: Irán ejecutó mediante la horca a 2 hombres por supuestos delitos en protestas.
1: Donald Trump respalda oficialmente al candidato de derecha, Abelardo de la Espriella.
0: Organización de Naciones Unidas elige al nuevo presidente de la Asamblea Nacional.
1: El Papa planea visitar Perú.
0: Niña de 9 años denuncia presunto abuso sexual de su padre en Coahuila, México.
1: Jefe del Sur o del Comando Sur de los Estados Unidos se reunió con alto mando del ejército de Cuba.
0: Recuperan 48 cuerpos sin vida tras combates entre disidencias de las FARC en Colombia.
1: Presidenta Claudia Sheinbaum propone regular las redes sociales para evitar manipulación digital.
0: Escrutinio electoral en Colombia llega al 99,98%. En deporte,
1: la camiseta con la que Pelé cambió la historia en 1958 se la subasta por $6 millones.
0: Gonzalo Escobar, campeón nacional de coleo, sufre grave accidente en plena faena.
1: Petro y Leones del Caracas presentó su staff completo para la nueva temporada.
0: En arte y en espectáculo, la actriz de telenovela Sandora Mazzone ha celebrado 60 años de vida.
1: Prensa de España vincula de forma amorosa a la modelo venezolana Irene Isere con Iker Casillas.
0: Taylor Swift anuncia canción original para Toy Story 5.
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0: 716.
1: 716.
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0: Profesionales de la salud adscritos al Hospital Doctor Pastor Oropesa de Carora se concentraron a las afueras del centro asistencial para denunciar unas presuntas irregularidades de carácter administrativo en la asignación del bono de responsabilidad profesional, un beneficio socioeconómico otorgado por el Ejecutivo Nacional.
1: Jacobo Querales, licenciado en enfermería del nosocomio y delegado institucional del Colegio de Enfermería del Estado Lara, seccional a Carora, ejerció la vocería del grupo de trabajadores afectados.
0: El dirigente gremial manifestó que el personal de se encuentra realizando un justo reclamo debido a los criterios discriminatorios que han imperado en la dispersión de los recursos económicos.
1: De acuerdo con las declaraciones del portavoz, la asignación de este incentivo económico se ha ejecutado de manera selectiva dentro de la nómina, marginando a una gran parte del personal profesional.
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1: 717.
0: La 717.
1: La Asociación de Callicultores del municipio Torres Socatorres anunció una convocatoria o tras convocar a una rueda de prensa. La directiva emitió un pronunciamiento directo a la Corporación Eléctrica Corpoelec debido al impacto crítico de los constantes y prolongados racionamientos eléctricos que se generan sobre el aparato productivo azucarero en la zona.
0: El caroreño José Ricardo Álvarez, el vicepresidente de Socatorres, hizo un llamado a las máximas autoridades eléctricas, señalando que la deficiencia en el suministro energético compromete gravemente los ciclos del cultivo de caña.
1: El impacto técnico de la crisis energética fue detallado durante el encuentro por el ingeniero Armando Suárez.
0: De acuerdo con el especialista, las interrupciones eléctricas diarias han reducido la eficiencia del sistema de riego apenas a un 40%, provocando un déficit crítico de agua en los cañaverales, que ronda el 50% de los requerimientos óptimos de la planta.
1: Álvarez recordó que la actividad azucarera constituye el principal motor económico y de empleo en Torres, por lo que una caída en los niveles de producción generaría un efecto dominó directo en la población.
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1: 719.
0: 719.
1: Conductores que transiten por la carretera Lara Zulia deben tener mayor precaución por trabajo de remoción de la carpeta asfáltica que se está ejecutando desde el tramo peaje Jacinto Lara.
0: A través de un comunicado de prensa, la gobernación del estado Lara indicó que en la vía hacia el límite con el estado Zulia pueden presentarse irregularidades con el asfalto.
1: Se recomienda entonces a los conductores reducir la velocidad al transitar por esta zona, conducir con mayor precaución durante las horas nocturnas y estar alerta a las señalizaciones preventivas e indicadores del personal operativo presente en el lugar.
0: Conductores que han pasado por esta carretera Lara Zulia piden al gobernador que también asfalte la Panamericana, que es una vía mortal para los conductores que se trasladan desde los Andes hacia el centro del país y viceversa.
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0: 720. La justicia ha dado un paso contundente en el caso del procedimiento irregular ocurrido en el este de Barquisimeto. La tarde de este martes, el Tribunal de Control del Estado Lara dictó medida de privativa de libertad para los 6 funcionarios de la Policía Nacional Bolivariana involucrados en un allanamiento a un sauna en el este de la capital del Estado Lara.
1: El Ministerio Público, a través de las fiscalías 21ª de la entidad y nacional con competencia en derechos humanos, presentó un expediente contundente que resultó en la imputación por los siguientes delitos:
0: trato inhumano o degradante, privación ilegítima de libertad, violación de domicilio, constricción para obtener sumas de dinero, lo que se denomina extorsión y agavillamiento.
1: En cuanto a los implicados en dichos delitos, están Smith Alexander Ochoa Vargas,
0: Andrea Nazaret Díaz Polanco,
1: Darwin Moisés López de Hoy,
0: José Alejandro Jiménez Aponte,
1: Orlando Levy Camacaro Hernández
0: y Richard Antonio Pacheco Guevara.
1: Este hecho, que comenzó como un operativo fuera de ley, termina hoy con los responsables enfrentando a la justicia tras las denuncias de extorsión, vejaciones y actos discriminatorios contra ciudadanos del sexo, de la sexodiversidad.
0: Cabe destacar que estos funcionarios se presentaron en un sauna homosexual al este de Barquisimeto, vestidos de civil y sin una orden de allanamiento, pero además llevaron a los detenidos no al centro de coordinación policial de Barquisimeto donde les correspondía, sino a un centro de reclusión en Valencia, fuera de toda jurisdicción penal.
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0: 722. El gobernador del estado Lara, Luis Reyes, aclaró cuál será el proceso y los pasos de ingeniería a seguir para la recuperación definitiva del puente Yacural.
1: La máxima autoridad regional explicó que la obra requiere de una planificación rigurosa y estimó que la solución definitiva tomará más de medio año de ejecución.
0: Ese es el primer trabajo que estamos haciendo, que es la alineación del cauce del río y el relleno de las bases del puente. Luego viene la demolición, puntualizó el mandatario regional.
1: Indicó que, según los estudios preliminares de los especialistas en el sitio, la opción de utilizar explosivos parece ser la más conveniente hasta el momento.
0: Una vez removidos los escombros de la estructura colapsada, se procederá formalmente a la fase de ingeniería civil.
1: El gobernador enfatizó que el nuevo diseño del viaducto no se realiza de forma inmediata, ya que se requiere un sustento técnico-científico para evitar futuras fallas.
0: No esperaremos tener el puente ahí en menos de 6 meses o 7 meses, adelantó el gobernador de Lara sobre el tiempo estimado de entrega de la obra. Conductores temen seguir transitando por puentes en el estado Lara porque dicen que no han recibido mantenimiento en años.
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0: 723.
1: Un
0: lamentable hecho ocurrió en el sector El Desecho, ubicado en el kilómetro 15, en la vía que conduce a Río Claro, al sur de Barquisimeto, donde un ciudadano perdió la vida tras recibir un fuerte y potente descarga eléctrica.
1: Según los reportes, este hombre se encontraba realizando un trabajo de electricidad de carácter particular en la zona cuando, por causas que se investigan, tuvo contacto con la línea de alta tensión.
0: Al lugar del suceso se espera que se investigue concretamente a quién le hacía las reparaciones eléctricas. Este ciudadano, el cual quedó electrocutado. Su cadáver fue llevado a la morgue del hospital Doctor Pastor Oropesa de Barquisimeto.
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0: Las 724.
1: 724.
3: Producción de cacao en el estado Sucre disminuyó un 70% por la proliferación del hongo escoba de bruja. Ariana Agreda amplía detalles con apoyo de Unión Radio.
4: El hongo Monilotora perniciosa, conocido como escoba de bruja, es un agente patógeno que afecta a las plantaciones de cacao y que impide el crecimiento activo de la planta. Según los productores de cacao, durante la última década, la expansión del hongo provocó pérdidas económicas significativas expectativas para más de 8,000 productores de cacao que conforman el estado Sucre. Henry Reyes, productor de cacao.
5: Aproximadamente tu cosecha de 10 maracas de cacao, tú solo nada más quedaban 2 maracas por la epidemia que nosotros tenemos. Entonces, si tú almacenabas 1,000 kilos de cacao, ahorita llegará a 200, 300 kilos.
4: Productores indicaron que la proliferación del hongo afecta a otros rubros que se cosechan en la zona.
5: Y no solo con cacao, ya lo tenemos en coco, lo tenemos en mango, lo tenemos en lechosa, en cambur, ya eso está demasiado contaminado.
4: Representantes de la Asociación de Productores de Cacao de la región indicaron que los 7 municipios que conforman el eje de la zona paria se encuentran afectados por el hongo, situación que impide incrementar los índices de exportación. Desde el estado Sucre, Ariana Ágreda, Unión Radio.
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1: 725.
3: Teatro Ateneo de Maracay se prepara para celebrar 100 años de historia cultural y artística. Carmen Elisa Pecorelli amplía detalles con apoyo de Unión Radio.
6: El emblemático Teatro Ateneo de Maracay se viste de gala para conmemorar 100 años de historia en la ciudad jardín, consolidándose como uno de los pilares culturales y artísticos más importantes de la región aragüeña. Así lo dio a conocer y de igual manera hizo la invitación Daniel Centeno, director de la institución.
7: Invitamos a todos y a todas a disfrutar de todas las actividades a este aniversario de los 100 años del Teatro Ateneo de Maracay. Vengan y disfruten que Aragua encanta.
6: Para conocer los detalles del cronograma y eventos de las actividades especiales en honor a este centenario, pueden visitar las diversas plataformas web del Teatro Ateneo de Maracay. Desde el estado Aragua, Carmen Elisa Pecorelli, Unión Radio.
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1: 726.
0: A esta hora vamos a establecer contacto con Reyli Zambrano, presidente del Instituto Nacional de Meteorología e Hidrología INAMED, para que nos detalle el comportamiento climático para Venezuela hoy miércoles para el país. Buenos días, Reyli.
8: Buenos días para nuestra hermosa Venezuela. Hoy miércoles 3 de junio de 2026, mi mapa de Venezuela tiene nuestra Guayana Esequiba. En horas de la madrugada y la mañana prevalecerá cielo con nubosidad parcial a fragmentada en buena parte del país. Asimismo, se esperan mantos nubosos asociados a lluvias o chubascos y actividad eléctrica ocasional en nuestra Guayana Esequiba, Amazonas, Bolívar, llanos centrales occidentales, Andes y Zulia. En horas de la tarde y noche se prevé un incremento de la cobertura nubosa en buena parte del país, generando precipitaciones de intensidad variable y actividad tormentosa con mayor frecuencia en áreas de nuestra Guayana Esequiba, Delta Macuro, Amazonas, Bolívar, llanos occidentales, la Gran Caracas, norte de Aragua, Carabobo, centro occidente, los Andes y Zulia. Bolas pluviométricas entre 3 y 40 milímetros, con máximos de 100 milímetros en zonas de Bolívar, Amazonas y llanos occidentales. Cuando las temperaturas, una mínima de 6 grados Celsius en montañas de Mérida y máxima cerca de los 38 grados Celsius en Falcón y Zulia. Oleaje oscilando entre 1 y 2 metros de altura en toda la línea costera del país. Fase lunar, 3 días después de luna llena. Ubicación de las ondas tropicales número 7 sobre América Central. Número 8 al norte de Surinam. Se estima su llegada a nuestra Guayana Esequiba para el día jueves 4 de junio. Onda tropical número 9 desplazándose sobre el Océano Atlántico Central Tropical. Se estima su llegada a nuestra Guayana Esequiba entre el sábado 6 y domingo 7. Y onda tropical número 10 ubicada al suroeste de las islas de Cabo Verde. Se estima su llegada a nuestra Guayana Esequiba entre el día martes o miércoles 10 de junio. El tiempo no espera, nosotros tampoco. El INAMED, tu aliado contra la emergencia climática.
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1: 728.
0: 728. En las últimas horas en Torres han ocurrido 2 accidentes de tránsito. El primero se originó en la carretera centro-occidental a la altura del sector Agua Salada, luego que una camioneta Ford Coexport color gris perdiera el control y el dominio del vehículo al intentar esquivar un rebaño de chivos que cruzaba la importante arteria vial, lo que provocó que diera varias vueltas sobre el pavimento. Este accidente dejó varias personas heridas, las cuales fueron trasladadas a la emergencia del hospital Doctor Pastor Oropesa de Carora.
1: Y en un segundo accidente, un camión de carga se volcó en la carretera Panamericana, específicamente en el tramo correspondiente al estado Lara, a la altura de la población La Pastora.
0: El incidente vial fue provocado presuntamente por el grave deterioro de la capa asfáltica que afecta a esta importante arteria vial del municipio Torres.
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0: 729.
1: 729.
0: Esperan por el suministro de agua de los quediches, habitantes de la red media y baja de Carora.
1: El rescate de la plaza Corbahuayco para los caroreños se sumaría a la remodelación de la plaza Juan Jacinto Lara y Dimas Franco.
0: Conductores piden alumbrado para la avenida Rotaria, cuya oscuridad impide manejar con seguridad.
1: Motorizados han convertido en una pista de carrera la avenida Lisímaco Gutiérrez, con resultados frecuentes en accidentes y heridos.
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1: 7:30.
0: 7:30.
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0: 7:30.
1: 7:30.
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1: 741.
0: 741.
1: Representantes gremiales y trabajadores del sector salud en Lara se concentraron en la Plaza La Moneda frente a la gobernación en Barquisimeto para denunciar la exclusión de miles de empleados del sector público en la asignación del bono de profesionalización.
0: Robert Sánchez, secretario general del Sindicato de Empleados Públicos del Ejecutivo del Estado de Lara, calificó la medida gubernamental como un apartheid laboral, señalando que las autoridades actúan de manera secreta y selectiva al otorgar este beneficio solo a un personal aventajado.
1: Sánchez enfatizó que este derecho es una conquista histórica de las convenciones colectivas y que la actual exclusión viola flagrantemente los artículos 19, 21 y 22 de la Constitución Nacional, las cuales reprimen cualquier tipo de discriminación.
0: Norly Palacios, representante de la central Así Venezuela, respaldó la denuncia aportando datos sobre el alcance de la exclusión en la región, indicando que actualmente en la entidad se contabilizan exactamente 1.342 enfermeras y 410 médicos sin cobrar el beneficio, sumado a una gran cantidad de profesionales administrativos que también han sido dejados fuera de la nómina de pago.
1: A la manifestación se sumaron profesionales de base de distintos municipios del estado, quienes manifestaron su profunda indignación ante las asimetrías salariales.
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1: 742.
0: 742.
1: La Asamblea Nacional autorizó a la presidenta encargada, Delcy Rodríguez, a ausentarse del país.
0: Rodríguez se traslada hoy, miércoles, a la India, donde discutirá, entre otros temas, la aprobación de acuerdos petroleros con distintas compañías de esa nación. Se estima que se mantenga en la India hasta el 7 de junio.
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0: 743.
1: 743.
0: Un nuevo desalojo por intoxicación masiva se registró en el estado Cojedes, afectando a un total de 23 personas por la presencia de un componente químico desconocido.
1: Este hecho ocurrió en las instalaciones del Liceo Generalísimo Francisco de Miranda, situado en la avenida principal del sector San Ramón, municipio San Carlos.
0: De acuerdo con la información que ha recabado Sensación, las unidades de emergencia trasladaron a 14 de los afectados hasta el hospital Dr. Egor Nucete de la capital debido a la gravedad de los síntomas, que incluyen vómitos y mareos muy fuertes.
1: Entre los ingresados a la área de urgencias se encuentran 6 adolescentes con edades de entre 14 y 16 años. además de 8 trabajadores adultos pertenecientes a la nómina de la institución educativa.
0: Ante la contingencia, las autoridades ordenaron la evacuación inmediata de los 72 alumnos que asistieron a clases y de los docentes, pero también a los trabajadores presentes.
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0: 744. La Asamblea Nacional aprobó por unanimidad y en primera discusión el proyecto de ley de reforma parcial de la Ley Orgánica del Sistema y Servicio Eléctrico.
1: Esta propuesta legal busca sentar las bases institucionales para permitir la entrada de inversión privada y avanzar hacia un modelo mixto de gestión.
0: La presentación y justificación del proyecto estuvo a cargo del diputado Orlando Miranda, quien destacó que esta reforma parcial está diseñada bajo 13 premisas fundamentales.
1: Número 1, fortalecer la seguridad y protección del sistema nacional.
0: En segundo lugar, garantizar el mantenimiento de la infraestructura actual. Y en tercer lugar, optimizar la calidad del suministro para la ciudadanía.
1: De acuerdo a lo expuesto en el debate parlamentario, el objetivo central de esta ley es migrar hacia un sistema eléctrico moderno, mixto, autosostenible y responsable.
0: Buscamos abrir las puertas a un esquema que no solo sea eficiente, sino que pueda sostenerse financieramente en el tiempo, apuntó el parlamentario durante su intervención.
1: El proyecto de ley fue pasado a la Comisión Permanente de Servicios Públicos junto al proyecto legal presentado por la bancada de la oposición para incorporar energías alternativas al sistema eléctrico.
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1: 7:45.
0: Hoy miércoles 3 de junio se realizará la consulta pública presencial sobre el proyecto de reforma total de la ordenanza para la atención integral de las personas con discapacidad y necesidades especiales de la alcaldía del municipio Caroní.
1: La consulta se realizará en el comedor del Palacio Municipal en San Félix desde las 9 de la mañana hasta las 12 del mediodía.
0: Se estima que la consulta pública sea con objetivo de reformar la ordenanza para que las personas con discapacidad tengan mayor inclusión en la sociedad.
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0: 746. La Asamblea Nacional difirió este martes la segunda discusión del proyecto de ley para el fomento y la promoción del café.
1: La discusión llegó hasta la aprobación del artículo 5 del proyecto, el cual establece la profundización y comercialización nacional e internacional de este rubro, que son actividades de importancia estratégica por su impacto en el desarrollo y diversificación de la producción nacional y la cultura de consumo en el país.
0: El artículo 4 define términos clave como actividades conexas, banco de germoplasma y cadena de valor del café, mientras que en el 1 se subraya la importancia de este rubro como fundamental para el desarrollo de Venezuela.
1: El presidente de la Asamblea Nacional, Jorge Rodríguez, explicó que la reforma busca el cuidado del cultivo del café y el mantenimiento del ecosistema en las zonas cafetaleras ante el problema grave que hay en los cultivos del rubro, que se vienen sustituyendo por otro tipo de cultivos que, además de que no conservan las cuencas, terminan dañando el suelo.
0: La discusión del proyecto sobre el café, que consta de 37 artículos, continuará mañana jueves.
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0: informe. 747. La Guardia Nacional Bolivariana decomisó 25 panelas de cocaína en el punto de detención al ciudadano ubicado en la playita, municipio Alberto Adriani, El Vigía, estado Mérida.
1: Los detalles del procedimiento fueron ventilados por el Comando Nacional Antidrogas.
0: Se especifica que el cargamento sumó un peso total de 27 kilos y 145 gramos. La droga venía en un vehículo, el cual fue revisado en el mencionado punto de control militar.
1: En concreto, el alijo lo llevaban en un compartimiento oculto, lo que sería un doble fondo, de un vehículo que procedía de La Grita, estado Táchira, y tenía como destino final a la ciudad de Barinas.
0: El chofer del vehículo resultó detenido y puesto a la orden del Ministerio Público.
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0: 748.
2: Productores de caña de azúcar advierten que fallas eléctricas afectan los sistemas de riego. Carmen Elisa Pecorelli amplía detalles con apoyo de...

0: Luis Vérez.
1: Con la zafra 26-27 vamos a mantener en los mismos niveles, siempre y cuando el periodo climático de la lluvia que comenzó ahorita en mes de mayo y se da bien, vamos a lograr mantener nuestra producción. En este momento nos está afectando la parte eléctrica, ya que hay mucha intermitencia con esta regulación que hay de cortes y nos afecta el continuo riego en nuestros campos.

0: Elisa Pecorelli, Unión Radio.
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2: 7:49. De un tiro en la cabeza fue asesinado Johnny Maldonado, uno de los entrenadores y dirigentes de fútbol de Empachaquero, Estado Zulia.
1: El infortunado hombre fue hallado sin vida en el interior de su residencia ubicada en el sector de Empachaquero, municipio Zacata, Estado Zulia.
2: El entrenador de futsal fue asesinado de un escopetazo en la cabeza, según las primeras investigaciones realizadas por las autoridades.
1: Estas aún no han informado sobre posibles sospechosos o móvil del crimen, mientras los familiares y la comunidad deportiva expresan su profundo dolor por la pérdida.
2: Maldonado era reconocido en la zona por su trabajo formativo con jóvenes futbolistas y su dedicación al desarrollo de futsal en Empachaquero.
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2: 7:50.
1: El Instituto Nacional de Meteorología e Hidrología, INAMED, informó que para mañana jueves 4 de junio podría llegar a la Guayana Esequiba la onda tropical número 8 y que la número 9 arribará al país durante el fin de semana.
2: Según el pronóstico del INAMED, se esperan cielos nublados en gran parte del territorio nacional.
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2: 7:50. Una jornada de máxima tensión se vivió en los tribunales con la suspensión de lo que sería la audiencia número 17 del caso PDVSA Cripto.
1: Los pasillos judiciales y en el centro de reclusión de Rodeo 1 se convirtieron en el escenario de fuertes reclamos médicos, a denuncias de amenazas políticas y el inicio de una huelga de hambre por parte de varios de los detenidos.
2: La periodista Marjorie Méndez reveló detalles cruciales de lo que aconteció dentro y fuera de la sala, donde el exministro de Petróleo Tarek El Aissami encendió alarma sobre su estado físico.
1: De acuerdo con los reportes, El Aissami alegó ante las autoridades que se encuentra en una situación médica extrema debido a una hernia testicular.
2: Aunque el exfuncionario ya fue intervenido quirúrgicamente, su defensa insistió en que se le rompió la malla debido a la imposibilidad de cumplir con el reposo posoperatorio adecuado en su lugar de reclusión.
1: Me quedarían pocos días, habría expresado el examen, insistiendo en que se encuentra cerca de la muerte si no recibe atención médica urgente.
2: Se conoció que el exministro cuestionó cuándo sería sacado de la celda de castigo, donde permanece recluido, a lo que se le informó que el internado judicial, el Rodeo 1, todas las celdas son así.
1: La suspensión de la jornada se debió en gran parte a la firme resistencia de los imputados a aceptar los juicios virtuales.
2: Otros 7 detenidos, entre ellos 5 choferes vinculados a la causa, se declararon en huelga de hambre.
1: La medida de presión busca forzar a su traslado físico a los tribunales de la República y evitar a toda costa que las audiencias se realicen a través de la plataforma Zoom.
2: Con 17 audiencias suspendidas y un panorama que mezcla huelgas de hambre, hilos de presunta corrupción policial y deterioro de salud de los principales implicados, el caso PDVSA Cripto está en su fase más oscura y hermética.
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2: 7:52.
1: Una joven de apenas 22 años de edad, identificada como Nairelis del Mar González Arévalo, resultó herida tras recibir un impacto de bala en la estación Colinas de Bellomonte del metro de Caracas.
2: El incidente involucra a la funcionaria de la Policía Nacional, Xiomari Clemencia Fernández Castillo.
1: Un registro audiovisual derecho revela que ambas mujeres conversaban de manera distendida, es decir, de manera amable, estaban pero muertas de la risa, Alexandre, cuando de repente la oficial extrajo su arma de reglamento de la cintura y comenzó a manipularla, accionándola de forma y que accidentalmente.
2: No, el material expone una cuestionable falta de reacción inmediata por parte de una segunda uniformada presente.
1: La víctima recibió primeros auxilios y fue trasladada al hospital Doctor Domingo Luciani en el Llanito. Las autoridades iniciaron las investigaciones para determinar responsabilidades penales y disciplinarias.
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1: 7:53. Una joven de 19 años de edad, identificada como Daniela Hernández, perdió la vida de forma trágica luego de recibir una potente descarga eléctrica en el interior de su vivienda en Tucupita, Estado Delta Amacuro.
2: El incidente ocurrió en una residencia ubicada en el sector Villa Caribe de la capital de Delta Amacuro, en el momento en que la fémina procedía a conectar el cargador de su teléfono celular a la toma de corriente eléctrica doméstica.
1: Tras recibir el fuerte impacto eléctrico, familiares y vecinos de la zona reaccionaron de inmediato para auxiliarla.
2: La joven fue trasladada de urgencia en un intento por salvarle la vida hasta la sala de emergencia del hospital Doctor Luis Racetti de Tucupita.
1: Sin embargo, pese al esfuerzo del personal médico de guardia, falleció a los pocos minutos de haber sido ingresada al hospital.
2: Cuando las cosas van a pasar, pasan. Ella segundos antes le pidió el teléfono a su hijo para ponerlo a cargar y pensar que sería el motivo de su muerte, manifestó con pesar un familiar de la joven.
1: La trágica partida de Daniela Hernández causó un hondo pesar tanto en su entorno vecinal como en el ámbito laboral, debido a que la víctima se desempeñaba activamente como trabajadora adscrita al Departamento de Servicios Públicos Municipales de la Alcaldía de Tucupita, donde era apreciada por sus compañeros de labores.
2: Autoridades reiteraron el llamado a la colectividad a mantener precaución ante el uso de conexiones eléctricas y equipos tecnológicos en el hogar para evitar este tipo de siniestros domésticos.
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2: 755.
1: Impulsan reforma laboral que permita contratación para adultos mayores. Reforma laboral para adultos mayores, esto cobra relevancia en Venezuela tras propuestas para incentivar su contratación y reducir la discriminación por edad.
2: El planteamiento fue expuesto por el médico y abogado Giovanni Borrelli, señalando que la necesidad de adaptar el marco legal a la realidad demográfica actual.
1: Borrell indicó que la Asamblea Nacional podría impulsar reformas o nuevas leyes. El objetivo es facilitar la inclusión laboral de adultos mayores.
2: Explicó que actualmente no existen mecanismos específicos para este grupo. En cambio, sí hay normas para incluir a personas con discapacidad.
1: Recordó que las empresas deben incorporar al menos 5% de trabajadores con discapacidad, de acuerdo a la ley. Sin embargo, no hay una obligación similar para adultos mayores.
2: Por esto, propuso incentivos fiscales para empresas que contraten a personas de la tercera edad, ya que considera que ayudaría a equilibrar el mercado laboral.
1: La reforma laboral para adultos mayores busca reconocer su experiencia. También pretende generar condiciones más equitativas en el acceso al empleo.
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1: 756.
2: 756.
1: Habitantes de la red media y baja de Carora siguen a la espera del servicio de agua de los Queriches.
2: El rescate de la plaza por Pahuaico para los caroreños se sumaría a las remodelaciones de las plazas Juan Jacinto Lara y Dimas Franco.
1: Conductores piden alumbrado para la avenida Rotaria, cuya oscuridad les impide manejar con seguridad.
2: Motorizados han convertido en una pista de carrera la avenida Lisímaco Gutiérrez con resultados frecuentes de accidentes y heridos.
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2: 757.
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1: 757.
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3: 8 y 7.
4: Dos personas resultaron heridas de bala cuando...

0: Estaban parados en una esquina en el sector Cruz Verde de Coro, Estado Falcón, y un motorizado pasó disparando.
1: Ambos fueron llevados al hospital Dr. Alfredo Van Grieken de Coro, quedando identificados como un joven de 17 años y uno de 21, ambos residentes de la calle Progreso del mismo sector.
0: El adolescente le diagnosticaron una herida por arma de fuego en la parte posterior del tórax y su compañero presentó una herida en el glúteo izquierdo.
1: La policía de Falcón tomó conocimiento de este caso al ingreso de ambos al hospital e investigan lo sucedido.
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1: 88. El Ministerio Público informó que el comerciante venezolano Víctor Hugo Quero, quien se encontraba privado de libertad en el centro penitenciario Rodeo 1, murió a causa de un tromboembolismo pulmonar.
0: A través de un comunicado, la fiscalía aseguró que este fue el resultado de la investigación penal desarrollada bajo la dirección de un fiscal nacional en materia de protección de derechos humanos.
1: En fecha 8 de mayo de 2026 se finalizó la exhumación y posterior autopsia del cadáver por parte del equipo médico forense adscrito a la Dirección de Apoyo a la Investigación Penal del Ministerio Público, acompañados por el Servicio Nacional de Medicina y Ciencias Forenses, SENAMED, la Defensoría del Pueblo y familiares cercanos del señor Quero, asistidos por su abogado de confianza.
0: Detalla el documento que luego de los estudios correspondientes se evidenció una data de muerte aproximada de 10 meses a un año.
1: La necropsia de ley, así como los estudios histológicos, toxicológicos y demás experticias complementarias, permitieron dictaminar que el deceso se produjo por un tromboembolismo pulmonar. No se han evidenciado en los estudios lesiones traumáticas en el cadáver. Así lo señala un comunicado especializado.
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1: 8-9. Las fuertes lluvias en el estado de Amazonas provocaron que el río Orinoco inundara el sector La Costa y parte de la pista de aterrizaje de La Esmeralda, capital del municipio Alto Orinoco.
0: La información fue confirmada por el gobernador Miguel Rodríguez, donde señaló que la situación obedece a las fuertes precipitaciones que han caído en la región.
1: Los sitios inundados son el sector La Costa, varias comunidades indígenas cercanas a La Esmeralda y una parte de la pista de aterrizaje, lo que complica la llegada de aeronaves.
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1: Las 8:10.
2: Más de 800 pescadores de Guiria cumplen 3 semanas sin laborar por derrame de crudo. Ariana Agreda amplía detalles con apoyo de Unión Radio.
3: Según las autoridades venezolanas, los restos de petróleo son provenientes de la isla de Trinidad y Tobago y mantienen afectaciones en Playa Pescador, Playa Guayabita y Muelles 1, 4 y 5. La paralización de la pesca en el municipio afecta la actividad económica de la zona y la productividad nacional. José Blanco, pescador.
4: Pero económicamente, lo que implica una disminución o la falta de ir al mercado nacional, un promedio de 10.000 a 12.000 kilos de pescado diario.
3: Para los pescadores, las afectaciones no son solo económicas, también significan el deterioro de sus embarcaciones y la pérdida de sus implementos. Ante esto, solicitan ayuda de las autoridades gubernamentales. Juan Fernández, pescador.
5: Un repuesto para un motor, eso bueno, está bastante caro, las redes, se hace difícil, la pintura para el bote. Muchas veces el petróleo no solamente daña las redes, sino la embarcación también completamente por abajo cuando va navegando. Entonces todo eso afecta, es algo que afecta verdaderamente a la población completa.
3: John Martínez, pescador.
6: Un llamado al gobierno para que puedan indemnizar al pescador de algo como tal, porque desde que hubo la afectación nos mandaron a pararnos, pero nosotros vivimos de la pesca, nos sustentamos a nuestras familias con la pesca. Si no pescamos, no podemos sustentar a nuestra familia.
3: Autoridades regionales mantienen el despliegue de personal técnico y especializado en áreas marinas a fin de minimizar el impacto ecológico y ambiental. Desde el estado Sucre, Ariana Agreda, Unión Radio.
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0: 8-11.
1: En los fines de mundo, Alexander, funcionarios de la delegación municipal Caricuao realizaron la detención de un hombre de 29 años de edad en Caricuao, parroquia Caricuao, en Caracas, por agredir no solamente a su madre, sino a su abuelita.
0: No, tras la denuncia de las víctimas y las pesquisas realizadas, se pudo conocer que este sujeto se encontraba en alto estado etílico, también bajo efecto de drogas, sometiendo a las víctimas de 56 y 78 años.
1: A ellas se les propinó múltiples puñetazos, patadas y les cambió golpe con una tabla. requiriendo que fuesen llevadas al Centro Diagnóstico Integral de Pedro Ortega Díaz, ubicado en Mamera, a fin de atender las lesiones.
0: El sujeto quedó a la orden del Ministerio Público.
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0: 812. Un joven con autismo tipo 1, estudiante de la Universidad Politécnica Territorial de Portuguesa, JJ Montilla, fue agredido física y psicológicamente por dos compañeros de clases dentro de las instalaciones de la sede de la Colina en Turén, en Portuguesa.
1: El hecho se dio a conocer públicamente tras la viralización de un video en las redes sociales que muestra el ataque dentro de un aula de clases, lo que desató de inmediato la indignación de la comunidad estudiantil y la sociedad civil.
0: Ante la gravedad de los hechos, funcionarios de la Policía Regional de Portuguesa actuaron de manera inmediata, logrando la detención de dos de los ciudadanos implicados en el acoso y agresión.
1: Asimismo, se informó que la Fiscalía del Ministerio Público ya emitió una orden de captura contra un tercer involucrado en el suceso.
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0: 813.
1: Comisiones de la Delegación Municipal Acarigua del Estado Portuguesa, tras múltiples pesquisas de campo, lograron la ubicación y detención de un sujeto de 20 años y otro de 30. En la parroquia y municipio San Rafael de Oroto, Estado Portuguesa, por el delito de robo.
0: Ambos antisociales tenían como modus operandi captar a sus víctimas en el referido municipio, ingresando de manera violenta a sus viviendas, donde los sometían despojándolo de sus pertenencias, generando zozobra en la comunidad.
1: Tras su captura, se les incautó un arma de fuego de fabricación rudimentaria. Y también los policías recibieron el aplauso por esta actuación positiva. Los detenidos quedaron a la orden del Ministerio Público.
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0: 814.
1: La miembro del Centro de Formación e Investigación de Fe y Alegría, Luisa Pernalete, comentó que las presuntas agresiones ocurridas dentro de las escuelas y liceos son un reflejo de los indicadores de violencia en la sociedad.
0: A juicio de la catedrática, hay una especie de normalización en la conducta de los estudiantes, tales como gritos, burla, apodos entre compañeros o las bromas pesadas que terminan muy mal.
1: Yo no creo que sea un incremento, porque seguimos teniendo un país muy violento, claro. Ha bajado, como dice el Observatorio Venezolano de Violencia, lo que son homicidios, muertes violentas, pero sigue siendo un país violento. De eso no se lo quita nadie. A mi modo de ver, se ha ido normalizando cierto tipo de violencia y las escuelas son vulnerables. Lo que pasa en la sociedad permea en las escuelas, afirmó.
0: Bernadette señaló que la pronta intervención de los profesores y representantes pueden evitar escenarios violentos entre niños y adolescentes, tal y como pasó recientemente en el colegio Fe y Alegría en Temblador, Estado Monagas, donde un joven murió a causa de un botellazo que recibió en la cabeza.
1: Bueno, yo he escuchado madres, Alexander, diciéndole a sus hijos, si te pega, igualmente pégale tú más duro.
0: Sí, sí,
1: entonces,
0: sí, malísimo genera, ejemplo.
1: Claro, eso genera más violencia.
0: Violencia,
1: no, genera se, violencia. No se deje pegar. Si le pegan, usted también pégale. Al contrario, si todas dijeran, si a usted le pegan, llegara la maestra, dígame a mí, para que resolvamos eso de una manera más
0: civilizada.
1: Pero no, si te pega, dale tú más duro. Eso se escucha en la sociedad actual venezolana.
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1: 816.
0: 816.
1: La temporada de ciclón acá en 2026 inició con la formación de Amanda, la primera tormenta tropical con nombre que se desplaza frente a las costas del sur de México.
0: Ante su avance paralelo al litoral, las autoridades mantienen una estrecha vigilancia por el pronóstico de lluvias intensas, oleaje elevado y fuertes vientos que impactarán a Guerrero, Michoacán, Colima y Jalisco.
1: Así que en México están esperando por el ciclón Amanda. Ojalá que Amanda llegue suavecito para que no haga tantos estragos en ciudades mexicanas.
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1: 817.
0: 817.
1: El Ministerio del Poder Popular para Relaciones Exteriores y el Servicio Administrativo de Identificación, Migración y Extranjería, SAIME, pusieron en marcha la habilitación del trámite de documentos de viaje para los ciudadanos venezolanos que se encuentran en el extranjero con el pasaporte vencido y quieran regresar al país de manera urgente.
0: La solicitud de este documento se debe gestionar exclusivamente a través del portal web oficial de la Cancillería, cuya modalidad está diseñada para garantizar que los usuarios puedan abordar a su vuelo de retorno, transitar de forma segura y sin contratiempos durante su viaje de regreso al territorio nacional.
1: Asimismo, las autoridades indicaron que los ciudadanos que ingresan al país bajo esta modalidad temporal tienen el deber prioritario de regularizar su situación de identidad interna.
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1: 817. El Papa León XIV nombró a la mexicana Montserrat Alvarado, hasta ahora presidenta y directora de operaciones del celoso estadounidense, o mejor dicho, coloso estadounidense de información católica, TN News, nueva prefecta del Dicasterio de Comunicación.
0: Ella sería la primera mujer y laica en dirigir en solitario uno de los misterios o ministerios o vaticanos, informó la oficina de la prensa de la Santa Sede.
1: Alvarado sustituye al actual responsable, el laico italiano Paolo Ruffini, y aunque no será la única perfecta, sí que dirigirá su dicasterio en solitario, ya que el Papa Francisco elogió a la religiosa Simona Brambilla para el dicasterio para los institutos de vida consagrada y las sociedades de vida apostólica, pero junto al cardenal español Ángel Fernández Artime, nombrado también.
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1: Las 8:18.
0: 8:18.
1: El presidente de Colombia, Gustavo Petro, afirmó que posee pruebas contundentes sobre las anomalías del pasado domingo. Por lo tanto, el mandatario denunciará el fraude electoral en Colombia ante las autoridades internacionales competentes.
0: El jefe de Estado colombiano aseguró que no reconoció los datos del preconteo debido a que posee informes propios de inteligencia.
1: Además, la agencia Sputnik reseñó las declaraciones del líder del Palacio de Nariño.
0: El gobernante agregó que la registraduría se negó de manera permanente a facilitar las auditorías del código fuente.
1: Consiguientemente, una antigua decisión del Consejo de Estado ya habría advertido graves vulnerabilidades técnicas del sistema informático nacional.
0: El presidente detalló que el programa de computación fue modificado ilegalmente en dos ocasiones específicas el 26 de mayo. Ante esto, técnicos alertaron al censo oficial y el número de mesas dispuestas en las regiones.
1: Lo cierto, Alexander, es que hasta este momento el escrutinio en Colombia de las elecciones de la primera vuelta de este domingo están en 99,98%.
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1: Las 8:20.
0: 8:20.
1: Para hoy, miércoles 13 de junio, el Banco Central de Venezuela, ¿cómo ha cotizado hoy el dólar?
0: A 558,64 bolívares.
1: Sigue subiendo el dólar, destrozándose el bolívar y subiendo la comida. Saqué la cuenta.
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1: 820.
0: 820.
2: Ventaja de la Espriella sobre Cepeda en elecciones colombianas fue de 673,138 votos. Oscar Pineda amplía detalles con apoyo de Unión Radio.
7: Con el 100% de las mesas informadas y con base en el último boletín de la Registraduría Nacional del Estado Civil, Abelardo de la Espriella se ubica en el primer lugar del preconteo de las elecciones presidenciales de Colombia con más de 10,361,000 votos, equivalentes al 43.74% de la participación. Desde Barranquilla pidió a la comunidad internacional supervisar el desarrollo de la segunda vuelta presidencial. También le agradeció a su equipo de seguridad por proteger su vida, considerando que hizo sus actos de campaña con chaleco antibalas y protegido por una cápsula de cristales blindados.
8: Comunidad internacional de los Estados Unidos de Norteamérica y los países democráticos, vigilen esta segunda vuelta. Estaré al frente de esta batalla.
7: El presidente Gustavo Petro y el candidato Iván Cepeda no aceptaron los resultados de la primera vuelta. Dicen que existen supuestas inconsistencias.
9: Solo cuando las comisiones escrutadoras dejen totalmente aclarada, nos vamos a pronunciar sobre los resultados.
7: El expresidente Álvaro Uribe y la candidata Paloma Valencia pidieron votar por el candidato Abelardo de la Espriella en segunda vuelta.
10: Ganó el doctor Abelardo de la Espriella. Cumplimos la palabra. palabra. Votaremos por él y pedimos que se vote por él y por Colombia.
7: La segunda vuelta presidencial en Colombia está prevista para el 21 de junio. Desde Bogotá, Oscar Pineda, Unión Radio.

0: habitantes de la red Baja y Media de Carora siguen a la espera del suministro de agua de los Queriches.
1: El rescate de la plaza Corpahuaico para los caroreños se sumaría a las remodelaciones de las plazas Juan Jacinto Lara y Dimas Franco.
0: Conductores piden alumbrado para la avenida Rotaria, cuya oscuridad les impide manejar con seguridad.
1: Motorizados han convertido en una pista de carrera la avenida Lisímaco Gutiérrez, con resultados frecuentes de accidentes y heridos.
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1: 8:23.
0: Las 8:23.
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0: 8:23.
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0: En Sensación tenemos los documentos de Yarme José Vargas Meléndez y una tarjeta Manesco de que termina en 4833. Pueden pasar a retirar estos documentos por los estudios de Sensación ubicados en la calle Bolívar, edificio San Antonio, piso 1, local 1, cerca del hospitalito. Atención, atención, se ha extraviado una placa de moto con las características AX1N28B de Venezuela. La persona que la haya encontrado, llamar, hay buena gratificación al 0416-338-0828. Servicios públicos gratuitos de Sensación, siempre de la mano contigo, 8:31.
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7: 833. 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
0: La casa de subasta Sotheby's ofreció en una subasta en Nueva York la camiseta que el legendario futbolista brasileño Pelé llevó a la final del Mundial de 1958, estimada en unos 6 millones de dólares y que promete convertirse en el objeto más caro relacionado con su carrera deportiva.
8: Esta no es una simple camiseta, es la prenda que llevó uno de los futbolistas de la historia la noche que comenzó su reinado, que entregó con sus manos a un amigo y se ha preservado con mucho cuidado por más de 6 décadas, dijo en un comunicado Stevens.
0: Su importancia histórica no tiene parangón en el mercado de memorabilia del fútbol. Y es inesperada y es inseparable delegado del primer ícono verdaderamente global del deporte, completó la empresa. Bueno, entonces habrá que esperar si se lleva la camiseta por los 6 millones de dólares, Alexander. Si hay quien la compre.
8: Y yo creo que sí. Algún coleccionista adinerado.
0: Exactamente. Bueno, es que fuera de Venezuela hay mucho dinero. Mucho dólar. Acá, caramba, no. Aquí lo que pasa es que el dólar sube y el bolívar baja. Y pasando a otro tema del deporte, el reconocido goleador venezolano y actual campeón nacional Gonzalo Escobar sufrió un grave accidente mientras se encontraba goleando.
8: Se pudo conocer que tras la gravedad de lo ocurrido, Escobar será intervenido quirúrgicamente debido a las lesiones ocasionadas por el percance.
0: Pero por este hecho, la comunidad del coleo a nivel nacional se encuentra unida en fe y solidaridad tras conocerse el grave accidente sufrido por el reconocido goleador venezolano.
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0: Las 8:35. Leones del Caracas presentó su estaba completo para la nueva temporada 2026-2027. Confirmó que Lizo Nava será el manager encargado de dirigir al equipo. Para acompañar a Nava en este importante desafío, Leones reunió a profesionales con una sólida trayectoria deportiva. El experimentado técnico Heberto Andrade ocupará formalmente el cargo de coach de banca de la organización.
8: Asimismo, la directiva del conjunto caraquista ratificó que Wilson Álvarez estará al frente de todo el cuerpo de lanzadores.
0: El histórico ex Grande Liga asumirá la responsabilidad de coordinar el picheo abridor de la novena.
8: El nuevo cuerpo técnico de Leones del Caracas busca un equilibrio perfecto entre la estrategia y la ejecución.
0: Por ejemplo, las labores específicas en el bullpen estarán bajo la dirección y dirección del técnico Levi Romero.
8: Ramón Castro y Wilfrido Romero, por su parte, tendrán la responsabilidad directa de trabajar a todo el aspecto ofensivo.
0: El staff técnico contará además con la velocidad y experiencia del recordado Roger Cedeño en la primera base.
8: Y adicionalmente el técnico Franklin Fung se encargará de dirigir el tráfico de los corredores desde la estratégica antesala.
0: El grupo de instructores en el terreno lo completará Alfredo González en las funciones de receptor de bullpen.
8: En este anuncio formal, el cuerpo técnico de Leones del Caracas comienza a planificar los entrenamientos de pretemporada.
0: Los directivos y técnicos trabajarán

0: intensamente para conformar el roster de jugadores más competitivo posible.
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0: 838.
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0: Llegamos a la mágica e interesante sección de farándula en Sensación Informa. Pero para muchas damas, sobre todo, y los caballeros también, pero más las mujeres que pudieron disfrutar de las actuaciones en las telenovelas venezolanas de Dora Mazzone, les decimos que ella está celebrando 60 años, no solita, Alexander, sino con su mejor regalo, su hija, Graciela Simancas. Y no están acá en Venezuela, están en Ámsterdam. Ámsterdam es Alemania.
1: Ámsterdam es Países Bajos, Holanda. Mm-hmm. Holanda también.
0: Ah, qué bueno.
1: Sí, Mazzone compartió en sus redes sociales algunos momentos especiales que vivió durante su cumpleaños, revelando sus deseos para este nuevo año de vida.
0: Dijo: deseo siempre y por sobre todas las cosas tener felices y saludables a mí, a mis seres queridos, a mi mamá, hermana, esposo, hija, a toda mi familia entera. Mi hija es mi bendición y el regalo más grande de la vida. Por eso está acá en mi cumpleaños número 60, dijo la actriz de telenovelas Dora Mazzone. Las 8:39. Bueno, y Alexander, y se une la moda con el fútbol en el amor. A partir de una publicación de la revista Pronto, varios medios españoles se han hecho eco de la presunta relación de la modelo venezolana Irene Esser con el ex arquero de la selección española Iker Casillas.
1: Y es que según esas publicaciones, luego de varios meses con la intención de mantener en secreto el romance, han dado un paso al frente y ya se muestran públicamente juntos.
0: Por ejemplo, han sido vistos mientras pasean por las calles de Madrid.
1: Por los momentos, ninguno de los dos ha confirmado ni tampoco negado los comentarios al respecto, que ya se han replicado en medios de comunicación.
0: Según estos reportes, la relación comenzó a principios del año 2025. Ya llevan, ¿qué, 2 años?
1: No, uno. Bueno, van para dos. Uh-huh. Van para dos.
0: Pasamos a otro tema de la farándula. Bueno, que sean felices. Se unió la moda con el deporte. ¿Sí pega?
1: Bueno, sí, Shakira y Piqué creo que lo demostraron, sí.
0: Ajá, por varios años.
1: Aunque después se despegaron.
0: Ajá, pero le fue mejor a Shakira. Ahora factura y no llora.
1: Sí, sí.
0: El que se la pasa llorando es Piqué, de haber perdido a una gran talento. Y Taylor Swift lanzará una canción original titulada I Can't Eat K.U., escrita para Toy Story 5, la nueva entrega de la franquicia de Disney y Pixar, que llegará a los cines el 18 de junio en América Latina.
1: La artista realizó el anuncio a través de sus redes sociales, luego de una cuenta regresiva desplegada en su sitio web y en una pantalla gigante en Times Square.
0: La canción fue coescrita y coproducida junto a Jack Antonoff, colaborador habitual de Swift, con quien no trabajaba desde el álbum de Turner Poets Department, lanzado en 2024. De esta manera llegamos al final de esta mágica e interesante sección de farándula en Sensación Informa.
1: 8:42.
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0: Un grupo de enfermeras del Hospital Pastor Oropesa de Carora ha protestado para pedir respuestas sobre la exclusión en pago de bono de responsabilidad.
1: Sindicatos y trabajadores de la salud en Lara entregaron el documento a la gobernación por exclusión del bono de responsabilidad profesional.
0: Dos accidentes en Torres en las últimas horas. Volcamiento de camioneta en la Carona Barquisimeto, y también un accidente de un camión en la Panamericana cerca de La Pastora.
1: Gobernador Reyes Reyes sobre Puente Yacural, no esperemos tenerlo en menos de 6 meses.
0: En Torres, agricultores advierten caída de producción para 2027 por crisis eléctrica.
1: Y Mirara realiza trabajos en la autopista Lara Zulia.
0: Se electrocutó un hombre que por sus propios medios hacía una instalación de luz al sur de Barquisimeto.
1: Asamblea Nacional autorizó a la presidenta encargada Delcy Rodríguez poder ausentarse del país hacia la India.
0: Habitantes de la red media y baja de Carora esperan por el servicio de agua de Los Quediches.
1: Asamblea Nacional aprueba en primera discusión reforma de ley para abrir el sector eléctrico a la inversión privada.
0: En la calle San Antonio del barrio La Lucha esperan por el servicio de agua de Atarigua.
1: Asamblea Nacional difirió segunda discusión del proyecto de la ley del café.
0: Privan de libertad a 6 funcionarios de la Policía Nacional Bolivariana del Estado Lara por extorsión, vejar y agredir a miembros de la comunidad LGBTQ. Al este de Barquisimeto.
1: Tarek El Aizami dice que le quedarían pocos días de no ser atendido de una hernia testicular que padece.
0: Detienen a ejecutivo bancario venezolano por blanquear dinero de peligrosa megabanda en Chile.
1: Asesinan de un disparo de escopeta en la cabeza entrenador de futsal en Pachaquera.
0: Evacúan Liceo en Cojedes tras intoxicación masiva de 23 personas.
1: Murió electrocutada al conectar el cargador de su celular en Delta Macuro.
0: Lluvias aceleran el ascenso del río Orinoco en Delta Macuro.
1: Presos 12 estudiantes por golpear a salvajemente a un compañero de clases con autismo.
0: Autorizan designación de Samuel Moncada como embajador ante Francia.
1: En emboscada hieren de bala a 2 personas en Coro, Estado Falcón.
0: Incautan 25 panelas de cocaína dentro de vehículo en el Vigía, Estado Mérida.
1: Fiscalía determinó que Víctor Hugo Quero murió por tromboembolismo pulmonar.
0: Reportan un hombre ahogado en San Félix, Estado Bolívar.
1: Especialistas analizan a qué se deben las agresiones entre compañeros de estudio.
0: Cancillería y Saime habilitan trámites de salvoconducto para venezolanos en el exterior con pasaporte vencido.
1: La temporada ciclónica 2016 ya inició con Amanda.
0: El Papa nombra a la mexicana Monserrat Alvarado prefecta de comunicación del Vaticano.
1: Gustavo Petro afirma que tiene pruebas del fraude electoral en Colombia.
0: Nueva Jersey en toque de queda tras disturbios frente a refugio migratorio.
1: Irán ejecutó a 2 hombres por supuestos delitos en protestas.
0: Donald Trump respalda oficialmente al candidato de derecha Abelardo de la Espriella en Colombia.
1: Organización de Naciones Unidas elige a nuevo presidente en la Asamblea General.
0: El Papa León XIV planea visitar Perú y otros países sudamericano. En deportes,
1: la camiseta con la que Pelé cambió la historia en 1958 se la subasta por $6 millones.
0: Gonzalo Escobar, campeón nacional de coleo, sufre grave accidente en plena faena.
1: Leones del Caracas presentó su staff completo para la nueva temporada.
0: La actriz de telenovelas Dora Mazzone celebra 60 años y como mejor regalo al lado de su hija.
1: Vinculan a Iker Casillas con la modelo venezolana Irene Isser.
0: La cantante Taylor Swift anuncia canción original para Toy Story 5. Hasta aquí las informaciones.
1: Trabajamos para ustedes el periodista Richard Alexander Lameda, CNP 14600 en la jefatura de redacción.
0: Narradores.
1: Richard Alexander Lameda, CNP 14600.
0: Y Elvin Alexander Lameda.
1: Asistencia de programación.
0: 20 profesionales corresponsales y técnicos apoyándonos en todo el país, coordinados por Elvin Alexander Lameda.
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0: La invitación para mañana jueves a las 7 de la mañana. Volvemos a estar junto a ti transmitiéndote noticias actualizadas por Sensación Informa. Que tengas excelente miércoles.
1: Feliz día.
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0: Son las 8:48. 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Feliz mañana de este miércoles 3 de junio 2026. Buen

que les habla Richard Alexander Ramera, certificado de locutor universitario 47402, avalado por la Universidad del Zulia. Vamos a saludar. Hoy está de cumpleaños Gregoria Carrasco, 38 años. Está celebrando ella en Barrio Nuevo. La complace su madre Esperanza y su tía Milagro desde el barrio La Lucha. Pero Milagro está muy contenta y Esperanza porque Gregoria Carrasco hoy está de cumpleaños, 38 años. Pásala su

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0: Bueno, y tenemos entonces, para comenzar, Alexander, esta bella pieza musical. Estamos en el mes del artista nacional por decreto del Estado venezolano.

más importante que resaltar la música nacional. Luis Silva de Barinas nos trae una canción que fue escrita por dos españoles y que se titula así, como

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0: 5:09.
1: La hora. 9:05.
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2: Buenos días, Carola Torres Lara, Venezuela Planeta. Desde la división informativa de la FM Sensación te reporta Richard Alexander Lameda, 14600, Colegio Nacional de Periodistas, Seccional Lara. Los titulares más importantes de las informaciones acontecidas hasta este momento en nuestro planeta. Edición y montaje, Elvin Alexander Lameda. Enfermeras del Hospital Doctor Pastor Oropesa de Carora manifiestan que han sido excluidas del pago de bono de responsabilidad. Dos accidentes automovilísticos en Torres en las últimas horas. El primero, al volcar camioneta en el sector Pozo Guapo tras esquivar un rebaño de chivos. Y el segundo, un camión en la Panamericana cerca de La Pastora tras una peligrosa maniobra por esquivar un hueco en la capa asfáltica. Cañecultores en Torres advierten caída de producción para 2027 por crisis eléctrica. Familias de la red media y baja de Carora siguen esperando por el servicio de agua de los Queriches. Privan de libertad a 6 funcionarios de la Policía Nacional Bolivariana en Barquisimeto por extorsión, vejar y agredir a miembros de la comunidad LGBTQ+. Un hombre murió instantáneamente al sur de Barquisimeto tras recibir una descarga eléctrica cuando se disponía a arreglar un servicio de luz en una comunidad. Se realizan reparaciones en la capa asfáltica en la carretera La Rasuria a la altura del

Liceo en Cojedes tras intoxicación masiva de 23 personas. Avanza consulta pública sobre reforma de ordenanza para personas con discapacidad. Lluvias aceleran el ascenso del río Orinoco en Delta Amacuro. Autoriza designación de Samuel Moncada como embajador ante Francia. Reportan un fallecido por inmersión en San Félix, Estado Bolívar. Incautan 25 kilos de cocaína ocultas en un vehículo en el Vigía, Estado Mérida. Asamblea Nacional aprueba el viaje para hoy miércoles de la presidenta Delcy Rodríguez a la India. Hombre falleció tras caer de un nivel superior en el San Vila Candelaria en Caracas. Tres jóvenes golpean a un estudiante con autismo dentro de un salón de clases en Portuguesa. Asamblea Nacional aprobó en primera discusión la reforma de la ley orgánica del sistema y servicio eléctrico. Detuvieron a venezolana por apuñalar a su pareja en España. Productores de cacao en Sucre alertan pérdidas de cosecha por la expansión del hongo escoba de bruja en todo el eje de la zona paria. El secretario de Estado de Estados Unidos, Marco Rubio, aseguró que Venezuela está en una mejor trayectoria en comparación a hace 5 meses. Onda tropical número 8 llegará mañana jueves.

A la Guayana Esequiba, una joven de 22 años resultó herida de bala por una funcionaria de la Policía Nacional Bolivariana en Bellomonte, en Caracas. Impulsan reforma laboral que permita contratación para adultos mayores en Venezuela. Río Orinoco inunda sector y pista de aterrizaje en La Esmeralda. Detenido hombre en Caracas por golpear a su madre y a su abuela. Presidenta encargada Delcy Rodríguez evalúa con su equipo contratos petroleros. Asamblea Nacional debate respaldo a consulta sobre reforma de justicia penal. Temporada ciclista.

afirma que tiene pruebas de fraude electoral en Colombia, Nueva Jersey en toque de queda tras disturbios frente al refugio migratorio. Irán ejecutó mediante la horca a dos hombres por supuestos delitos de protesta. Donald Trump respalda oficialmente al candidato de derecha Abelardo de la Espriella para la segunda vuelta presidencial en Colombia. Organización de Naciones Unidas elige a nuevo presidente de la Asamblea General. Papa León XIV planea visitar Perú y otros países de Sudamérica. Niña de 9 años denuncia presunto abuso sexual de su padre en México. Jefe del Comando Sur de Estados Unidos se reunió con alto mando del ejército cubano. Presidenta de México propone regular las redes sociales para evitar

0: sale a subasta por $6 millones. Gonzalo Escobar, campeón nacional de coleo, sufre grave accidente en plena faena. Leones del Caracas presentó su staff completo para la nueva temporada. La actriz de telenovelas Dora Mazone celebra 60 años. Prensa española vincula de forma amorosa a la modelo venezolana Irene Esser con Iker Casillas. Taylor Swift anuncia canción original para Toy Story 5. En efemérides, en 1595 el pirata inglés Alice Preston saquea e incendia Caracas. En 1979 se realizan por primera vez elecciones municipales en Venezuela. En 1938 fallece Tulio Febres Cordero, quien hasta ahora es el único en obtener el título de rector honorario de la ULA. En 1813 se produce la batalla de Pampatar. En 1970 el entonces presidente Rafael Caldera pronuncia un discurso en inglés ante el Congreso de Estados Unidos. En 1986 nace el tenista español Rafael Nadal. En 1990 muere Robert Noyce, inventor del microchip. En 2009 Microsoft pone en línea el buscador Bing. En 1830 muere el mariscal Antonio José de Sucre, asesinado en Marruecos, Colombia. Hoy es el Día Mundial de la Bicicleta. Hoy es el Día Internacional de la Sidra o Licor de Manzana. Día del Inmigrante Italiano. Y se conmemora la festividad de Santa Cleotilde. Te dejamos esta frase. Somos una casualidad llena de intención. Clara Verne. 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
1: La hora 9:20.
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2: Sí, nos encontramos en este reporte de tránsito a través de la FM Sensación 95.9 FM en la calle Bolívar. Atención conductores, atención, que viene bajando la calle Bolívar, se van a encontrar con una interrupción en la calle Bolívar, exactamente en la esquina de la calle Padre Subillaga o también en la esquina del asilo de ancianos, donde autoridades están realizando un rayado en la escuela Contreras, que está ubicada frente a Tigo. Vamos a decir esta cuña, ¿no?, para que nos podamos entender y ubicar. Frente a la escuela Contreras, en la calle Bolívar o diagonal a la Plaza de los Hospitalitos, que están realizando un rayado del plan rayado No Te Rayes. Se encuentra en este momento una comisión del Instituto Nacional de Tránsito Terrestre, acompañado por la Policía Nacional Bolivariana, haciendo este rayado en la vía, en la calle Bolívar, lo que mantiene restringido el tránsito vehicular para las personas que van bajando la calle Bolívar y que se dirigen hacia la zona colonial. Deben desviarse en la calle Padre Subillaga y en este sentido conectar nuevamente con la calle Lara, diagonal al quirúrgico. Por eso estamos haciendo esta advertencia a los conductores para que tomen vías alternas si van bajando hacia la zona colonial o también hacia los lados de la Plaza Torres, ya que no van a poder superar que está cerrado en este momento la calle Bolívar por este plan nacional de rayado que están realizando a la altura de la escuela Contreras. El plan nacional Respeta el Rayado, No Te Rayes, es una campaña impulsada por el Instituto Nacional de Tránsito Terrestre y la Guardia del Pueblo para demarcar zonas escolares y fomentar la educación vial. Su meta es reducir la siniestralidad, protegiendo a los estudiantes y formando nuevas patrullas escolares en todo el país. Este plan se ha acercado hoy a la calle Bolívar, repetimos, frente a la escuela Contreras, lo que mantiene cerrada parcialmente la calle Bolívar, la zona centro de la ciudad. Mantente en sintonía de la FM Sensación, siempre con la información del momento. Con este reporte de tránsito, devolvemos el pase a los estudios con Elvin Alexander Lameda y se queda en la Móvil 1, recorriendo la ciudad, Richard Alexander Lameda.
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1: La hora 9:52.
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2: Sensación informa. Establecemos contacto con Reyri Zambrano, presidente del Instituto Nacional de Meteorología, Hidrología y la MED, para que nos detalle el comportamiento climático para Venezuela hoy miércoles.
3: Buenos días para nuestra hermosa Venezuela. Hoy miércoles 3 de junio de 2026. Mapa de Venezuela tiene nuestra Guayana Esequiba. En horas de la madrugada y la mañana prevalecerá cielo con nubosidad parcial fragmentada en buena parte del país. Asimismo, se esperan mantos nubosos asociados a lluvias o chubascos y actividad eléctrica ocasional en nuestra Guayana Esequiba, Amazonas, Bolívar, llanos centrales occidentales, Andes y Zulia. En horas de la tarde y noche se prevé un incremento de la cobertura nubosa en buena parte del país, generando precipitaciones de intensidad variable y actividad tormentosa con mayor frecuencia en áreas de nuestra Guayana Esequiba, del Tamacuro, Amazonas, Bolívar, llanos occidentales, la Gran Caracas, norte de Aragua, Carabobo, centro occidente, los Andes y Zulia. Acumulados pluviométricos entre 3 y 40 milímetros, con máximos de 100 milímetros en zonas de Bolívar, Amazonas y llanos occidentales. Cuanto a las temperaturas, una mínima de 6 grados Celsius en montañas de Mérida y máxima cerca de los 38 grados Celsius en Falcón y Zulia. Oleaje oscilando entre 1 y 2 metros de altura en toda la línea costera del país. Fase lunar 3 días después de luna llena. Ubicación de las ondas tropicales número 7 sobre América Central. Número 8 al norte de Surinam. Se estima su llegada a nuestra Guayana Esequiba para el día jueves 4 de junio. Onda tropical número 9 desplazándose sobre el Océano Atlántico Central Tropical. Se estima su llegada a nuestra Guayana Esequiba entre el sábado 6 y domingo 7. Y onda tropical número 10 ubicada al suroeste de las islas de Cabo Verde. Se estima su llegada a nuestra Guayana Esequiba entre el día martes o miércoles 10 de junio. 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
1: La hora. 10:26.
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2: Sensación informa. La presidenta encargada Delcy Rodríguez ha llegado a la mañana de este miércoles a Nueva Delhi, capital de la India, donde expondrá áreas de cooperación en beneficio de las principales necesidades de los venezolanos.
3: Bueno, feliz de estar acá en un país tan valeroso, tan espiritual, una potencia económica que juega un papel muy relevante en el mundo. Así que felices de traer el mensaje de Venezuela, que es el mensaje de paz, es el mensaje de amistad y de cooperación. Vamos a tener una agenda muy fructífera, donde yo espero abordar áreas de cooperación en beneficio de las principales necesidades del pueblo de Venezuela.
2: Rodríguez se encuentra acompañada de varias autoridades venezolanas, entre ellas la vicepresidenta de Ciencia, Tecnología y Salud, Isabel Iturria, la ministra de Ciencia y Tecnología, Gabriela Jiménez, el ministro de Comunicación, Miguel Pérez Pirela, la ministra de Transporte, ingeniera Jacqueline Farías, y el canciller Iván Gil. La mandataria fue recibida por diplomáticos en la nación asiática. De acuerdo con la información, la mandataria nacional se mantendrá en India hasta el 7 de junio.
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1: La historia central de esta canción gira en torno a la pérdida de un ser querido, un familiar, una pareja o allegados. Acercándonos más al verdadero motivo sentimental de esta canción, habla sobre un hombre a quien se le muere la esposa, resultando para él un golpe duro al corazón, y con su llanto y lágrimas busca desahogar su dolor. La canción Déjame Llorar fue lanzada en 1992 y se convirtió en un gran éxito para el cantautor venezolano. Soy Richard Alexander Lameda.
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0: 10:52.
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2: Buenos días, Carola Torres Lara, Venezuela Planeta. Desde la división informativa de la FM Sensación te reporta Richard Alexander Lameda, 14600, Colegio Nacional de Periodistas, Seccional Lara. Los titulares más importantes de las informaciones acontecidas hasta este momento en nuestro planeta. Edición y montaje, Elvin Alexander Lameda. Enfermeras del Hospital Doctor Pastor Oropesa de Carora manifiestan que han sido excluidas del pago de bono de responsabilidad. Dos accidentes automovilísticos en Torres en las últimas horas. El primero, al volcar camioneta en el sector Pozo Guapo tras esquivar un rebaño de chivos. Y el segundo, un camión en la Panamericana cerca de la Pastora tras una peligrosa maniobra por esquivar un hueco en la capa asfáltica. Cañecultores en Torres advierten caída de producción para 2027 por crisis eléctrica. Familias de la red media y baja de Carora siguen esperando por el servicio de agua de los Yaqueriches. Privan de libertad a 6 funcionarios de la Policía Nacional Bolivariana en Barquisimeto por extorsión, vejar y agredir a miembros de la comunidad LGBTQ+. Un hombre murió instantáneamente al sur de Barquisimeto tras recibir una descarga eléctrica cuando se disponía a arreglar un servicio de luz en una comunidad. Se realizan reparaciones de la capa asfáltica en la carretera La Razulia a la altura del viaje Juan Jacinto Lara. Detienen en Chile a un ejecutivo bancario por presuntamente blanquear dinero de peligrosa megabanda. Joven de 19 años muere electrocutada al conectar su celular en Tucupita, Delta Macuro. Evacúan liceo en Cojedes tras intoxicación masiva de 23 personas. Avanza consulta pública sobre reforma de ordenanza para personas con discapacidad. Lluvias aceleran el ascenso del río Orinoco en Delta Macuro. Autoriza designación de Samuel Moncada como embajador ante Francia. Reportan un fallecido por inmersión en San Félix, Estado Bolívar. Incautan 25 kilos de cocaína ocultas en un vehículo en el Vigía, Estado Mérida. Asamblea Nacional aprueba el viaje para hoy miércoles de la presidenta Delcy Rodríguez a la India. Hombre falleció tras caer de un nivel superior en el San Vila Candelaria en Caracas. 3 jóvenes golpean a un estudiante con autismo dentro de un salón de clases en Portuguesa. Asamblea Nacional aprobó en primera discusión la reforma de la ley orgánica del sistema y servicio eléctrico. Detuvieron a venezolana por apuñalar a su pareja en España.

de cosecha por la expansión del hongo escoba de bruja en todo el eje de la zona paria. El secretario de Estado de Estados Unidos, Marco Rubio, aseguró que Venezuela está en una mejor trayectoria en comparación a hace 5 meses. Onda tropical número 8 llegará mañana jueves a la Guayana Esequiba. Una joven de 22 años resultó herida de bala por una funcionaria de la Policía Nacional Bolivariana en Bellomonte, en Caracas. Impulsa reforma laboral que permita contratación para adultos mayores en Venezuela. Río Orinoco inunda sector y pista de aterrizaje en La Esmeralda. Detenido hombre en Caracas por golpear a su madre y a su abuela. Presidenta encargada Delcy Rodríguez evalúa con su equipo contratos petroleros. Asamblea Nacional debate respaldo a consulta sobre reforma de justicia penal. Temporal.

0: que tiene pruebas de fraude electoral en Colombia, Nueva Jersey en toque de queda tras disturbios frente al refugio migratorio. Irán ejecutó mediante la horca a dos hombres por supuestos delitos de protesta. Donald Trump respalda oficialmente al candidato de derecha Abelardo de la Espriella para la segunda vuelta presidencial en Colombia. Organización de Naciones Unidas elige a nuevo presidente de la Asamblea General. Papa León XIV planea visitar Perú y otros países de Sudamérica. Niña de 9 años denuncia presunto abuso sexual de su padre en México. Jefe del Comando Sur de Estados Unidos se reunió con alto mando del ejército cubano. Presidenta de México propone regular las redes sociales para evitar la manipulación digital. Escrutinio electoral en Colombia llega al 99,98%. La camiseta con la que Pelé cambió la historia en 1958 sale a subasta por $6 millones. Gonzalo Escobar, campeón nacional de coleo, sufre grave accidente en plena faena. Leones de El Caracas presentó su staff completo para la nueva temporada. La actriz de telenovelas Adora Mazones celebra 60 años. Prensa española vincula de forma amorosa a la modelo venezolana Irene Esser con Iker Casillas. Taylor Swift anuncia canción original para Toy Story 5. En efemérides, en 1595 el pirata inglés Alice Preston saquea e incendia Caracas. En 1979 se realizan por primera vez elecciones municipales en Venezuela. En 1938 fallece Tulio Febres Cordero, quien hasta ahora es el único en obtener el título de rector honorario de la ULA. En 1813 se produce la batalla de Pampatar. En 1970 el entonces presidente Rafael Caldera pronuncia un discurso en inglés ante el Congreso de Estados Unidos. En 1986 nace el tenista español. En línea el buscador Bing. En 1830 muere el mariscal Antonio José de Sucre, asesinado en Marruecos, Colombia. Hoy es el Día Mundial de la Bicicleta. Hoy es el Día Internacional de la Sidra, Día del Inmigrante Italiano, y se conmemora la festividad de Santa Cleotilde. Te dejamos esta frase: somos una casualidad llena de intención. Clara Verne. 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

0: Esta es la línea de tiempo de Maná. 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Suscríbete ahora y no te pierdas de ningún video. 1980. Llamados The Green Hat Spies, el cantante José Fernando Emilio Olvera, más conocido como Fer para los amigos, Gustavo Gus Olvera y los hermanos Juan, Ulises y Abraham Caballeros empezarían su carrera musical tocando en varios bares de Guadalajara, covers de bandas como The Beatles, Led Zeppelin o The Police. De todos modos, no tardaron mucho en abreviarlo a Green Hat y luego traducirlo al español como Sombrero Verde, nombre con el cual firmarían contrato con la discográfica Ariola y con la cual lanzarían su primer long play un año después. Por lo visto, encontrar un nombre puede ser difícil a veces.
1: Sombrero Verde era un grupo que tocaba en bares, íbamos todos en una van, así como sardinas junto con las guitarras y todo el equipo, imagínate. A veces no teníamos dinero para hoteles, teníamos que dormir sobre la van.
0: 1987. Después de dos discos poco exitosos con Sombrero Verde y de haber reclutado a un jovencísimo Alejandro Alex el Animal González un par de años antes y de haber cambiado el nombre a Maná y también con cambiado de discografía a Polygram, el grupo estaba listo para voltear la página y empezar de nuevo. Así nació su álbum Maná, que si bien no contó con el éxito esperado, sí le sirvió como base para cimentar el sonido mistura que estaba buscando el rock latino. De aquí se desprenderían tres sencillos: Robot, Mentirosa y Queremos Paz.

1990. Por razones de las diferencias creativas con los directivos de PolyGram, Maná decidió dejar la discografía y firmar con la multinacional Warner Music. De esta unión nacería su segundo álbum, Falta Amor, que estaría liderado por su primer sencillo de éxito lanzado un año después, denominado Rayando el Sol. El que la sigue, la

1992. Ulises Colleros, por ese entonces guitarrista de Maná, decide hacerse a un lado para dedicarse enteramente a ser manager del grupo. Debido a esta decisión, es que el guitarrista César "El Vampiro" López es llamado para reemplazar su posición. Con él, "Dónde jugarían los niños", su álbum más exitoso hasta el momento, es concebido. Y la fama en toda la región fue la recompensa, ocupando más de 90 semanas en el Billboard 200 latinoamericano. Y este disco desprende no solo clásicos de la banda, sino del rock en español en general. "Oye, mi amor", "De pies a cabeza".

Cómo te deseo, Me vale, Te lloré un río, son algunos de los éxitos que contiene. Definitivamente que la paciencia es la madre de todas las virtudes, y Maná lo sabe.

0: 1994. Maná en vivo, su primer álbum en directo, es lanzado y con merecida razón. Maná ya era una de las bandas top en el rock pop de habla hispana y tenía que seguir manteniendo ese estatus demostrando su calidad en vivo. Y es necesario mencionar que este disco fue galardonado como el mejor álbum rock pop del año por la revista Billboard. Algunos datos extras que te vamos a soltar es que el nombre de Maná, según el animal González, proviene del polinesio y significa energía positiva que tienen ciertos hombres y ciertas cosas.
1: Nosotros tomamos la definición de los polinesios, que es una energía positiva que utilizan los polinesios para el bien de las cosas, ¿no? Y nosotros cuatro tenemos una filosofía, una manera de pensar muy positiva.
0: 1995. Tras la salida de Vampiro de entre sus filas, Maná debió lanzarse a la ardua tarea de encontrar un nuevo guitarrista. Felizmente, la búsqueda no tardaría mucho y a la banda llegaría Sergio Balín, y con quien grabaría su tercer disco titulado Cuando los ángeles lloran. Como era costumbre, varios sencillos salieron de este y también varias canciones clásicas de la agrupación. Y así tenemos Hundido en un rincón, No ha parado de llover o La sentida, El reloj Cucú, que sería escrita por Fer y que plasmaría el sentimiento de perder a su padre.

0: Datíos extra, el baterista de la banda Alex González, el animal, fue reclutado por la banda cuando solo tenía 15 años. Según él mismo cuenta, le exigieron muchas cosas para poder entrar, entre una de ellas, tener buena pinta.
1: ¿Y sabes tocar salsa? Pues un poquito, ¿te gusta la cumbecita? Es como que salía Golfer.
2: Dijo, what?
1: No, pero sí, acá exigiendo de entrada, sí, brother. Todavía me dice, oye, ¿tienes buen look? Digo, aguántame tantito, me paré enfrente de un espejo. Digo, pues yo creo que sí.
0: 1997. Con varios conciertos exitosos y un paso por los Estados Unidos, este año Maná reafirmaría su estatus como una de las bandas más populares de Latinoamérica, lanzando Sueños Líquidos.
3: El disco de Sueños Líquidos, que lo hicimos allá en Puerto Vallarta, en una casa alucinante viendo el mar. Fueron casi 6 meses de trabajo.
0: Álbum que le haría ganar el Grammy Latino, el mejor álbum de rock alternativo, y que acogería a canciones como El Muelle de San Blas, que cuenta la historia de Rebeca Méndez Jiménez, una mujer que esperaba a su novio en ese muelle después de que naufragara en

dueles en los labios, que seguían la temática usual de la banda por las canciones de amor. Como ya era costumbre en esos años, la banda encabezó las listas de Billboard varias semanas y ya nada los detenía.

Como dato curioso, aunque muchos no lo saben, la canción Corazón Espinado no pertenece a la banda. Fue compuesta por Fer junto al legendario guitarrista Santana y publicado en el álbum de este último, Supernatural. Las cosas que uno se entera, caray.

1999. Consolidada ya como una de las bandas más importantes del pop rock latinoamericano, solo les faltaba un paso más por cerrar bien la década, ser participantes del famoso MTV Unplugged. Y la oportunidad y el tiempo les llegaría ese año. Como era de esperarse, lo hicieron genial. De esta presentación se desprenderían las versiones de Te solté la rienda del compositor José Alfredo Jiménez, Desapariciones del magnífico Rubén Blades y Se me olvidó otra vez del genialísimo Juan Gabriel. Esta última permanecería por varias semanas en las listas Billboard, porque una buena banda siempre tiene buenos covers.

2002. Después de haber roto récords de ventas y hasta de haber aparecido en el programa The Tonight Show de Jay Leno junto a Santana, Maná estaba listo para volver a los estudios, liderados por los ahora ya conocidísimos sencillos Eres mi religión

Ángel de Amor y Mariposa Traicionera, y de contar con la participación de Rubén Blades y Carlos Santana. Revolución de Amor irrumpe en el mercado. Este disco, gracias a la variedad de artistas invitados, es uno de los que más sonidos nuevos buscó, pasando del funk, reggae y por supuesto al rock.

2006. Tras un año sabático, un disco recopilatorio y buen tiempo en silencio, rumores de la separación empezaron a nacer. Por supuesto, la banda los desmentiría rápidamente, lanzando Amar es combatir, que sería rápidamente certificado como disco de oro y también de platino. De este álbum se desprende su famosísima colaboración con Juan Luis Guerra, Bendita tu Luz, la cual se convertiría en una de las canciones infaltables todos recitales a

otros clásicos también verían la luz con este álbum, tales como Labios Compartidos, El Rey Tiburón, Manda una señal y Ojalá pudiera borrarte. Oh sí, obviamente también permaneció varias semanas en las listas latinas del Billboard.

dato extra, tengo que comentarte que Maná es una de las bandas latinoamericanas que más apoyó al medio ambiente. Son miembros de la Organización de las Naciones Unidas para la Agricultura y Alimentación, además de haber fundado Selva Negra, una fundación que financia y brinda apoyo para proteger el planeta. Por eso, no es sorpresa que hayan ayudado a preservar a las tortugas marinas, poniendo a cuidado más de 140 mil huevos de estos animales con la ayuda del Gobierno Nacional de México. Año 2011. 5 años, un disco en vivo y un cover a Si No Te Hubiera Sido de Marco Solís tuvieron que pasar para que Maná sorprendiera a sus fans con un nuevo álbum. Así es como la banda lanza Drama y Luz, un disco más centrado en la música popular de este año y contaría con participación del cantante de bachata Prince Royce en el tema El Verdadero Amor Perdona. Además, la canción Amor Clandestino aparecería en la telenovela brasileña Insensato Corazón, dándole un empujón de éxito.

0: Claro está. Como dato extra, Maná tiene una estrella en el Paseo de la Fama. Aunque muchos no lo crean, la banda de Guadalajara fue honrada con esto en el 10 de febrero del año 2016. Volvemos a la línea de tiempo.
1: Es un honor compartido, la estrella, compartido con toda la gente que nos apoyó desde el principio, que desarrollamos ese cariño inmenso entre la comunidad latina y nosotros.
0: Año 2015, anunciado con 2 años de anticipación, Cama Incendiada, su noveno álbum de estudio, es puesto en venta. Este disco tuvo una recepción mucho más tibia por parte de la crítica y del público. Aún así, canciones como Mi Verdad, grabada con la colombiana Shakira, tuvieron cierto movimiento dentro del panorama musical.

esto terminamos esta línea de tiempo de Maná, que por supuesto sabemos aún tiene historia para rato. Si hay algún dato que desees aportar, por favor, no dudes en ponerlo en los comentarios. Espero que te haya gustado la línea de tiempo. Queremos contribuir que las nuevas generaciones aprecien y sepan un poco más de cultura musical. Espero que te haya gustado la nota. Mi nombre es Carlos y cuídense mucho. Chao.

0: nombre es Mayerlin Rivero, soy licenciada en enfermería, trabajo acá en el Hospital Pastor Oropesa de Carora y hoy estamos en representación de los trabajadores estadales de nuestro sector salud, pues, en exigir el bono de responsabilidad profesional, siendo los más afectados los del sector estadal, ya que nosotros no gozamos del bono de responsabilidad profesional, hacemos el cumplimiento de la jornada laboral, atendemos y prestamos las mejores servicios, las mejores atenciones al paciente, sin importar su rezo, su credo, su profesión.
1: Aquí estamos pues dándole apoyo a todos los profesionales de enfermería que hoy decidieron salir a reclamar su derecho, como es el bono de responsabilidad.

0: Cipio Torres, de acá del Hospital Pastoro, que está de Caro.
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3: Rigor operativo ante el reparo fiscal. En el entorno económico actual, defender el patrimonio de una empresa va mucho más allá de blindar la liquidez. El verdadero desafío está en la operación diaria, donde una debilidad en el soporte de un cobro o la falta de materialidad en una transacción constituyen la puerta abierta a un reparo fiscal que puede comprometer años después. Un reparo fiscal no es solo una sanción económica, es una alerta sobre las fisuras en el control de tu negocio. Por eso, la solvencia de una organización no se mide por cómo reacciona ante una fiscalización, sino por cómo se anticipa ante ella. El blindaje operativo exige aplicar un rigor técnico implacable en cada proceso, asegurando que cada gasto sea legítimo, demostrable e irreprochable ante la revisión institucional. Cuando este blindaje se convierte en la norma, la organización experimenta una transformación profunda. Deja de actuar bajo el temor de la contingencia para operar desde la certeza absoluta. Y este nivel de control y pulcritud institucional es el que verdaderamente proyecta a la empresa hacia la excelencia, consolidando una estructura intachable, un legado transparente y la solidez necesaria para liderar con autoridad en el mercado.
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0: 11:57.
1: 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En Torres, cañicultores advierten caída de producción para 2027 por crisis eléctrica. Así lo expresa el caroreño José Ricardo Álvarez, vicepresidente de la Asociación de Cañicultores del municipio Torres.
2: José Ricardo Álvarez, soy el vicepresidente de la Asociación de Cañicultores del municipio Torres, José Torres, para hacer un llamado de alerta a las autoridades máximas de Corpelec de que la situación que estamos viviendo aquí ya de por sí es grave, que ya nos hace ineficiente nuestro riego. Pero si a esto le aunamos todas estas horas que se están ahora cortando por los cortes que hay todos los días, nos lleva a que estamos teniendo una eficiencia de riego de 40%. Y muy técnica, que nos hizo el ingeniero del Central La Pastora, Armando Suárez, que tenemos un déficit de agua de aproximadamente un 50%. Que esto lo que nos puede llevar es que el año que viene vamos a tener menos caña que moler, y hay mucha gente, muchas bocas que comen de este sector azucarero.
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0: 12:27.
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2: Sensación informa. Pitbull atacó a su dueño y le causa la muerte en el estado de La Guaira. Amplía detalles a la periodista Doriana León Ramos.
3: Una tragedia ha conmocionado al sector Las Tunitas de la parroquia Catialamar en el estado de La Guaira, luego de que un joven de 29 años falleciera tras ser atacado por su propio perro de raza Pitbull al intentar evitar que este agrediera a un adolescente.
4: La víctima fue identificada como Jorman Aguilera Escalona. De acuerdo con las investigaciones preliminares, el perro logró escapar de su control y se abalanzó contra una adolescente que transitaba por el lugar. La joven sufrió mordeduras de carácter leve y fue trasladada para recibir atención médica. Al percatarse de la situación, Aguilera Escalona corrió para detener al animal. Sin embargo, durante el intento por controlarlo, el perro giró y lo atacó violentamente, causándole severas lesiones en el cuello y el rostro, incluyendo el desgarro de parte de su mandíbula. Vecinos auxiliaron al joven y coordinaron su traslado a la Clínica Popular de Catialamar, donde ingresó sin signos vitales. Las experticias forenses preliminares señalan que la víctima habría sufrido un infarto en medio del ataque, aunque las autoridades continúan las investigaciones para determinar todos los detalles del caso.
3: Funcionarios del Cuerpo de Investigaciones Científicas Penales y Criminalísticas han iniciado las averiguaciones de rigor con respecto a este caso, mientras que el perro ha sido puesto bajo resguardo de la Misión Nevada. Este caso ha reavivado la preocupación entre los habitantes de la comunidad y el debate sobre la tenencia responsable de perros con gran fuerza física en zonas residenciales.
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0: 12:57.
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2: Buenas tardes, Carola Torres Lara, Venezuela Planeta. Desde la división informativa de la FM Sensación te reporta Richard Alexander Lameda, 14600, Colegio Nacional de Periodistas, Seccional Lara. Los titulares más importantes de las informaciones acontecidas hasta este momento en nuestro planeta. Edición y montaje, Elvin Alexander Lameda. Enfermeras del Hospital Doctor Pastor López de Carora manifiestan que han sido excluidas del pago de bono de responsabilidad. Dos accidentes automovilísticos en Torres en las últimas horas. El primero, al volcar camioneta en el sector Pozo Guapo tras esquivar un rebaño de chivos. Y el segundo, un camión en la Panamericana cerca de la Pastora tras una peligrosa maniobra por esquivar un hueco en la capa asfáltica. Cañecultores en Torres advierten caída de producción para 2027 por crisis eléctrica. Familias de la red media y baja de Carora siguen esperando por el servicio de agua de los Yaqueriches. Privan de libertad a 6 funcionarios de la Policía Nacional Bolivariana en Barquisimeto por extorsión, vejar y agredir a miembros de la comunidad LGBTQ+. Un hombre murió instantáneamente al sur de Barquisimeto tras recibir una descarga eléctrica cuando se disponía a arreglar un servicio de luz en una comunidad. Se realizan reparaciones en la capa asfáltica en la carretera La Basulia a la altura del peaje Juan Jacinto Lara. Detienen en Chile a un ejecutivo bancario por presuntamente blanquear dinero de peligrosa megabanda. Joven de 19 años muere electrocutada al conectar su celular en Tucupita, Delta Macuro. Evacúan liceo en Cojedes tras intoxicación masiva de 23 personas. Avanza consulta pública sobre reforma de ordenanza para personas con discapacidad. Lluvias aceleran el ascenso del río Orinoco en Delta Macuro. Autoriza designación de Samuel Moncada como embajador ante Francia. Reporta no fallecido sido por inmersión en San Félix, Estado Bolívar. Incautan 25 kilos de cocaína ocultas en un vehículo en el Vigía, Estado Mérida. Asamblea Nacional aprueba el viaje para hoy miércoles de la presidenta Delcy Rodríguez a la India. Hombre falleció tras caer de un nivel superior en el San Vila Candelaria en Caracas. Tres jóvenes golpean a un estudiante con autismo dentro de un salón de clases en Portuguesa. Asamblea Nacional aprobó en primera discusión la reforma de la ley orgánica del sistema y servicio eléctrico. Detuvieron a venezolana por apuñalar a su pareja en España. Productores de cacao en Sucre alertan pérdidas de cosecha por la expansión del hongo escoba de bruja en todo el eje de la zona paria. El secretario de Estado de Estados Unidos, Marco Rubio, aseguró que Venezuela está en una mejor trayectoria en comparación a hace 5 meses. Onda tropical número 8 llegará mañana jueves a la Guayana Esequiba. Una joven de 22 años resultó herida de bala por una funcionaria de la Policía Nacional Bolivariana en Bellomonte, en Caracas. Impulsa reforma laboral que permita contratación para adultos mayores en Venezuela. Río Orinoco inunda sector y pista de aterrizaje en La Esmeralda. Detenido hombre en Caracas por golpear a su madre y a su abuela. Presidenta encargada Delcy Rodríguez evalúa con su equipo contratos petroleros. Asamblea Nacional debate resolución.

tiene pruebas de fraude electoral en Colombia, Nueva Jersey en toque de queda tras disturbios frente al refugio migratorio. Irán ejecutó mediante la horca a dos hombres por supuestos delitos de protesta. Donald Trump respalda oficialmente al candidato de derecha Abelardo de la Espriella para la segunda vuelta presidencial en Colombia. Organización de Naciones Unidas elige a nuevo presidente de la Asamblea General. Papa León XIV planea visitar Perú y otros países de Sudamérica. Niña de 9 años denuncia presunto abuso sexual de su padre en México. Jefe del Comando Sur de Estados Unidos se reunió con alto mando del ejército cubano. Presidenta de México propone regular las redes sociales para

0: sale a subasta por 6 millones de dólares. Gonzalo Escobar, campeón nacional de coleo, sufre grave accidente en plena faena. Leones del Caracas presentó su staff completo para la nueva temporada. La actriz de telenovelas Dora Mazone celebra 60 años. Prensa española vincula de forma amorosa a la modelo venezolana Irene Esser con Iker Casillas. Taylor Swift anuncia canción original para Toy Story 5. En efemérides, en 1595 el pirata inglés Alice Preston saquea e incendia Caracas. En 1979 se realizan por primera vez elecciones municipales en Venezuela. En 1938 fallece Tulio Febres Cordero, quien hasta ahora es el único en obtener el título de rector honorario de la ULA. En 1813 se produce la batalla de Pampatar. En 1970 el entonces presidente Rafael Caldera pronuncia un discurso en inglés ante el Congreso de Estados Unidos. En 1986 nace el tenista español Rafael Nadal. En 1990 muere Robert Noyce, inventor del microchip. En 2009 Microsoft pone en línea el buscador Bing. En 1830 muere el mariscal Antonio José de Sucre, asesinado en Marruecos, Colombia. Hoy es el Día Mundial de la Bicicleta. Hoy es el Día Internacional de la Sidra o Licor de Manzana. Día del Inmigrante Italiano. Y se conmemora la festividad de Santa Cleotilde. Te dejamos esta frase. Somos una casualidad llena de intención. Clara Verne. 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

0: 52 minutos.
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2: Sensación informa. Una oficial de Polivargas murió tras ser arrollada por bus en Tanaguarena, estado La Guaira. Amplía detalles a la periodista Doriana León Ramos.
3: La oficial Lisbeth Ramos de la Policía Municipal de Vargas falleció luego de

0: De acuerdo con la información preliminar y testimonios de personas presentes en la zona, una unidad en Cava que cubría la ruta Caracas-La Guaira impactó la motocicleta en la que viajaban ambos funcionarios. Tras la colisión, Ramos fue arrastrada varios metros por el vehículo de transporte colectivo y quedó atrapada debajo de la unidad. La funcionaria fue rescatada y trasladada de emergencia al hospital Dr. José María Vargas de La Guaira, donde falleció poco después debido a la gravedad de las lesiones sufridas. En el mismo hecho resultó lesionado el inspector Johnny Sánchez, quien fue llevado al centro asistencial para recibir atención médica especializada y se mantiene bajo observación. La noticia ha causado profundo pesar entre familiares, compañeros de trabajo y miembros de los cuerpos de seguridad de la entidad, quienes lamentan la pérdida de la joven oficial. Familiares de la víctima solicitaron que se esclarezcan las circunstancias del accidente y se determinen las responsabilidades correspondientes.
1: El conductor de la unidad, identificado como Yazael Terán Andrade, quedó a disposición de las autoridades mientras que el Cuerpo de Investigaciones Científicas Penales y Criminalísticas realiza las pesquisas de rigor.
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3: La historia central de esta canción gira en torno a la pérdida de un ser querido, un familiar, una pareja o allegados. Acercándonos más al verdadero motivo sentimental de esta canción, habla sobre un hombre a quien se le muere la esposa, resultando para él un golpe duro al corazón, y con su llanto y lágrimas busca desahogar su dolor. La canción Déjame Llorar fue lanzada en 1992 y se convirtió en un gran éxito para el cantautor venezolano. Soy Richard Alexander Lameda.
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0: y 40 minutos.
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0: 1:57.
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2: Sensación informa. Habitantes del Táchira denuncian la falta del servicio eléctrico por más de 25 horas. Yoiri Sosa amplía detalles con apoyo de Unión Radio.
3: En el municipio San Judas Tadeo del estado Táchira manifiestan preocupación por las largas horas sin servicio eléctrico que padecen varias veces a la semana. Alcalde del municipio San Judas Tadeo, Salvador Pérez.
4: El día viernes, la semana pasada, también pasamos toda la noche sin electricidad. 14, 15 horas sin electricidad. El día de lunes para martes tenemos 28 horas sin electricidad, de verdad. El municipio San Judas Tadeo está viviendo tiempos inhumanos con el tema de la electricidad.
3: Alega Pérez que los comerciantes viven en angustia constante por la posibilidad de perder su sustento.
4: Los comercios no están preparados, pierden sus productos. ¿Qué comercio va a aguantar estos cortes de 28, 30 horas?
3: Hacen el llamado a las autoridades regionales y autoridades de Corpoelec a programar un horario que les permita ajustar producción, almacenamiento y horarios comerciales y así reducir un poco la afectación económica. Desde el estado Táchira, Yoiris Sosa, Unión Radio.
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0: 33 minutos.
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2: Sensación informa. Río Orinoco inunda sector y pista de aterrizaje en la Esmeralda, capital del Alto Orinoco. Amplía detalles, Quisme Evaristo, con apoyo de Unión Radio.
3: La información fue confirmada por el gobernador Miguel Rodríguez a través de las redes sociales, donde señaló que la situación obedece a las fuertes precipitaciones que han caído en la región. Los sitios inundados son el sector La Costa, varias comunidades indígenas cercanas a la Esmeralda y una parte de la pista de aterrizaje, lo que complica la llegada de aeronaves. El mandatario no especificó la cantidad de familias afectadas, aunque acotó que ya han enviado medicinas y alimentos para la atención de los ciudadanos. En el 2025, el río Orinoco llegó a su cota de desborde de 52 metros sobre el nivel del mar el 25 de junio, y su nivel máximo del año pasado fue de 53.50 metros. La situación afectó a más de 200 familias, quienes fueron trasladadas a albergues temporales. La zona operativa de evaluación de daños y análisis de necesidades de la región Guayana mantiene el seguimiento del nivel del agua. Desde el estado Amazonas, Quisme Evaristo, Unión Radio.
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0: 2:58.
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2: Buenas tardes, Carola Torres Lara, Venezuela Planeta. Desde la división informativa de la FM Sensación te reporta Richard Alexander Lameda, 14.600, Colegio Nacional de Periodistas, Seccional Lara. Los titulares más importantes de las informaciones acontecidas hasta este momento en nuestro planeta. Edición y montaje, Elvin Alexander Lameda. Enfermeras del Hospital Doctor Pastor Oropesa de Carora manifiestan que han sido excluidas del pago de bono de responsabilidad. Dos accidentes automovilísticos en Torres en las últimas horas. El primero, al volcar camioneta en el sector Pozo Guapo tras esquivar un rebaño de chivos. Y el segundo, un camión en la Panamericana cerca de la Pastora tras una peligrosa maniobra por esquivar un hueco en la capa asfáltica. Cañecultores en Torres advierten caída de producción para 2027 por crisis eléctrica. Familias de la red media y baja de Carora siguen esperando por el servicio de agua de los Yaqueriches. Privan de libertad a 6 funcionarios de la Policía Nacional Bolivariana en Barquisimeto por extorsión, vejar y agredir a miembros de la comunidad LGBTQ+. Un hombre murió instantáneamente al sur de Barquisimeto tras recibir una descarga eléctrica cuando se disponía a arreglar un servicio de luz en una comunidad. Se realizan reparaciones en la capa asfáltica en la carretera La Basuria a la altura del viaje Juan Jacinto Lara. Detienen en Chile a un ejecutivo bancario por presuntamente blanquear dinero de peligrosa megabanda. Joven de 19 años muere electrocutada al conectar su celular en Tucupita, Delta Macuro. Evacúan liceo en Cojedes tras intoxicación masiva de 23 personas. Avanza consulta pública sobre reforma de ordenanza para personas con discapacidad. Lluvias aceleran el ascenso del río Orinoco en Delta Macuro. Autoriza designación de Samuel Moncada como embajador ante Francia. Reporta no fallecido sido por inmersión en San Félix, Estado Bolívar. Incautan 25 kilos de cocaína ocultas en un vehículo en el Vigía, Estado Mérida. Asamblea Nacional aprueba el viaje para hoy miércoles de la presidenta Delcy Rodríguez a la India. Hombre falleció tras caer de un nivel superior en el San Vila Candelaria en Caracas. 3 jóvenes golpean a un estudiante con autismo dentro de un salón de clases en Portuguesa. Asamblea Nacional aprobó en primera discusión la reforma de la ley orgánica del sistema y servicio eléctrico. Detuvieron a venezolana por apuñalar a su pareja en España. Productores de cacao en Sucre alertan pérdidas de cosecha por la expansión del hongo escoba de bruja en todo el eje de la zona paria. El secretario de Estado de Estados Unidos, Marco Rubio, aseguró que Venezuela está en una mejor trayectoria en comparación a hace 5 meses. Onda tropical número 8 llegará mañana jueves a la Guayana Esequiba. Una joven de 22 años resultó herida de bala por una funcionaria de la Policía Nacional Bolivariana en Bellomonte, en Caracas. Impulsa reforma laboral que permita contratación para adultos mayores en Venezuela. Río Orinoco inunda sector y pista de aterrizaje en La Esmeralda. Detenido hombre en Caracas por golpear a su madre y a su abuela. Presidenta encargada Delcy Rodríguez evalúa con su equipo contratos petroleros. Asamblea Nacional debate respecto

0: Afirma que tiene pruebas de fraude electoral en Colombia, Nueva Jersey en toque de queda tras disturbios frente al refugio migratorio. Irán ejecutó mediante la horca a dos hombres por supuestos delitos de protesta. Donald Trump respalda oficialmente al candidato de derecha Abelardo de la Estrella para la segunda vuelta presidencial en Colombia. Organización de Naciones Unidas elige a nuevo presidente de la Asamblea General. Papa León XIV planea visitar Perú y otros países de Sudamérica. Niña de 9 años. Denuncia presunto abuso sexual de su padre en México. Jefe del Comando Sur de Estados Unidos se reunió con alto mando del ejército cubano. Presidenta de México propone regular las redes sociales para evitar la manipulación digital. Escrutinio electoral en Colombia llega al 99,98%. La camiseta con la que Pelé cambió la historia en 1958 sale a subasta por 6 millones de dólares. Gonzalo Escobar, campeón nacional de coleo, sufre grave accidente en plena faena. Leones del Caracas presentó su staff completo para la nueva temporada. La actriz de telenovelas Adora Mazzone celebra 60 años. Prensa española vincula de forma amorosa a la modelo venezolana Irene Esser con Iker Casillas. Taylor Swift anuncia canción original para Toy Story 5. En efemérides, en 1595 el pirata inglés Alice Preston saquea e incendia Caracas. En 1979 se realizan por primera vez elecciones municipales en Venezuela. En 1938 fallece Tulio Febres Cordero, quien hasta ahora es el único en obtener el título de rector honorario de la ULA. En 1813 se produce la batalla de Pampatar. En 1970 el entonces presidente Rafael Caldera pronuncia un discurso en inglés ante el Congreso de Estados Unidos. En 1986 nace el tenista español Rafael Nadal. En 1990 muere Robert Noy, inventor del microchip. En 2009 Microsoft pone en línea el buscador Bing. En 1830 muere el mariscal Antonio José de Sucre, asesinado en Marruecos, Colombia. Hoy es el Día Mundial de la Bicicleta. Hoy es el Día Internacional de la Sidra o Licor de Manzana, Día del Inmigrante Italiano, y se conmemora la festividad de Santa Cleotilde. Te dejamos esta frase: somos una casualidad llena de intención. Clara Verne. 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

0: 3:26.
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2: Sensación informa. Venezuela detuvo a sujeto con notificación roja internacional. Amplía detalles el periodista Román Camacho.
3: Funcionarios de la División de Investigaciones de la Policía Internacional Interpol Venezuela capturaron en el estado Aragua a un ciudadano venezolano requerido por las autoridades de Panamá por delitos sexuales presuntamente cometidos contra una niña de 6 años de edad. El detenido fue identificado como Arnaldo José Obispo Cabrera, de 35 años, quien presentaba una notificación roja internacional emitida por Interpol Panamá por su presunta participación en los delitos de violación agravada, actos libidinosos y corrupción de personas menores de edad. La captura se llevó a cabo durante labores de inteligencia desarrolladas por funcionarios de Interpol Caracas, quienes mediante investigaciones de campo y análisis técnico lograron determinar su lugar de residencia y zonas de frecuente movilización. El procedimiento se realizó en el sector Centro 1 de Santa Cruz, municipio José Ángel Lamas, del estado de Aragua, donde fue interceptado en la vía pública. De acuerdo con las investigaciones adelantadas por las autoridades panameñas, los hechos habrían ocurrido en reiteradas ocasiones cuando el hombre mantenía una relación sentimental con la madre de la víctima. Según el expediente, el ahora detenido habría aprovechado la cercanía y confianza dentro del núcleo familiar para así cometer presuntos abusos contra la menor. Tras su aprehensión, Obispo Cabrera fue puesto a la orden del Ministerio Público venezolano. Las autoridades iniciaron los trámites y coordinaciones correspondientes con los organismos judiciales y policiales de Panamá para que el caso continúe su curso legal y el ciudadano responda ante la justicia por los hechos que se le atribuyen aquí en Venezuela.
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0: 3:50.
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2: Sensación informa. La presidenta encargada Delcy Rodríguez ha llegado a la mañana de este miércoles a Nueva Delhi, capital de la India, donde expondrá áreas de cooperación en beneficio de las principales necesidades de los venezolanos.
3: Bueno, feliz de estar acá en un país tan valeroso, tan espiritual, una potencia económica que juega un papel muy relevante en el mundo. Así que felices de traer el mensaje de Venezuela, que es el mensaje de paz, es el mensaje de amistad y de cooperación. Vamos a tener una agenda muy fructífera, donde yo espero abordar áreas de cooperación en beneficio de las principales necesidades del pueblo de Venezuela.
2: Rodríguez se encuentra acompañada de varias autoridades venezolanas, entre ellas la vicepresidenta de Ciencia, Tecnología y Salud, Isabel Iturria, la ministra de Ciencia y Tecnología, Gabriela Jiménez, el ministro de Comunicación, Miguel Pérez Pereira, la ministra de Transporte, ingeniera Jacqueline Farías, y el canciller Iván Gil. La mandataria fue recibida por diplomáticos en la nación asiática. De acuerdo con la información, la mandataria nacional se mantendrá en India hasta el 7 de junio.
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0: Esta es la línea de tiempo de Maná. Ahora puedes ver más videos de tus artistas latinos en nuestro nuevo canal Línea de Tiempo Latino. Suscríbete ahora y no te pierdas de ningún video. 1980. Llamados The Green Hat Spies, el cantante José Fernando Emilio Olvera, más conocido como Fer para los amigos, Gustavo Gus Olvera y los hermanos Juan, Ulises y Abraham Caballeros empezarían su carrera musical tocando en varios bares de Guadalajara, covers de bandas como The Beatles, Led Zeppelin o The Police. De todos modos, no tardaron mucho en abreviarlo a Green Hat y luego traducirlo al español como Sombrero Verde, nombre con el cual firmarían contrato con la discográfica Ariola y con la cual lanzarían su primer long play un año después. Por lo visto, encontrar un nombre puede ser difícil a veces.
1: Sombrero Verde era un grupo que tocaba en bares, íbamos todos en una van, así como sardinas junto con las guitarras y todo el equipo, imagínate. A veces no teníamos dinero para hoteles y teníamos que dormir sobre la van.
0: 1987. Después de dos discos poco exitosos con Sombrero Verde y de haber reclutado a un jovencísimo Alejandro Alex el Animal González un par de años antes y de haber cambiado el nombre a Maná y también con cambiado de discografía a Polygram, el grupo estaba listo para voltear la página y empezar de nuevo. Así nació su álbum Maná, que si bien no contó con el éxito esperado, sí le sirvió como base para cimentar el sonido mistura que estaba buscando el rock latino. De aquí se desprenderían tres sencillos: Robot, Mentirosa y Queremos Paz.

1990. Por razones en las diferencias creativas con los directivos de PolyGram, Maná decidió dejar la discografía y firmar con la multinacional Warner Music. De esta unión nacería su segundo álbum, Falta Amor, que estaría liderado por su primer sencillo de éxito lanzado un año después, denominado Rayando el Sol. El que la sigue, la consigue.

1992. Ulises Colleros, por ese entonces guitarrista de Maná, decide hacerse a un lado para dedicarse enteramente a ser manager del grupo. Debido a esta decisión, es que el guitarrista César el Vampiro López es llamado para reemplazar su posición. Con él, Donde Jugarían los Niños, su álbum más exitoso hasta el momento, es concebido. Y la fama en toda la región fue la recompensa, ocupando más de 90 semanas en el Billboard 200 latinoamericano. Y este disco desprende no solo clásicos de la banda, sino del rock en español en general. Oye, mi amor, de pies a cabeza...

Como te deseo, Me vale, Te lloré un río, son algunos de los éxitos que contiene. Definitivamente que la paciencia es la madre de todas las virtudes, y Maná lo sabe.

0: 1994. Maná en vivo, su primer álbum en directo, es lanzado y con merecida razón. Maná ya era una de las bandas top en el rock pop de habla hispana y tenía que seguir manteniendo ese estatus demostrando su calidad en vivo. Y es necesario mencionar que este disco fue galardonado como el mejor álbum rock pop del año por la revista Billboard. Algunos datos extras que te vamos a soltar es que el nombre de Maná, según el animal González, proviene del polinesio y significa energía positiva que tienen ciertos hombres y ciertas cosas.
1: Nosotros tomamos la definición de los polinesios, que es una energía positiva que utilizan los polinesios para el bien de las cosas, ¿no? Y nosotros cuatro tenemos una filosofía, una manera de pensar muy positiva.
0: 1995. Tras la salida de Vampiro de entre sus filas, Maná debió lanzarse a la ardua tarea de encontrar un nuevo guitarrista. Felizmente, la búsqueda no tardaría mucho y a la banda llegaría Sergio Balín, y con quien grabaría su tercer disco titulado Cuando los Ángeles Lloran. Como era costumbre, varios sencillos salieron de este y también varias canciones clásicas de la agrupación. Y así tenemos Hundido en un Rincón, No ha parado de llover o La sentida, El reloj cucú, que sería escrita por Fer y que plasmaría el sentimiento de perder a su padre.

0: casi 6 meses de trabajo.
1: Álbum que le haría ganar el Grammy Latino al mejor álbum de rock alternativo y que acogería a canciones como El Muelle de San Blas, que cuenta la historia de Rebeca Méndez Jiménez, una mujer que esperaba a su novio en ese muelle después de que naufragara en

papeles en los labios, que serían la temática usual de la banda por las canciones de amor. Como ya era costumbre en esos años, la banda encabezó las listas de Billboard varias semanas y ya nada los detenía.

Como dato curioso, aunque muchos no lo saben, la canción Corazón Espinado no pertenece a la banda. Fue compuesta por Fer junto al legendario guitarrista Santana y publicado en el álbum de este último, Supernatural. Las cosas que uno se entera, caray.

1999. Consolidada ya como una de las bandas más importantes del pop rock latinoamericano, solo les faltaba un paso más por cerrar bien la década, ser participantes del famoso MTV Unplugged. Y la oportunidad y el tiempo les llegaría ese año. Como era de esperarse, lo hicieron genial. De esta presentación se desprenderían las versiones de Te solté la rienda del compositor José Alfredo Jiménez, Desapariciones del magnífico Rubén Blades y Se me olvidó otra vez del genialísimo Juan Gabriel. Esta última permanecería por varias semanas en las listas Billboard, porque una buena banda siempre tiene buenos covers.

Año 2002, después de haber roto récords de ventas y hasta de haber aparecido en el programa The Tonight Show de Jay Leno junto a Santana, Maná estaba listo para volver a los estudios, liderados por los ahora ya conocidísimos sencillos Eres mi religión

Ángel de Amor y Mariposa Traicionera, y de contar con la participación de Rubén Blades y Carlos Santana. Revolución de Amor irrumpe en el mercado. Este disco, gracias a la variedad de artistas invitados, es uno de los que más sonidos nuevos buscó, pasando del funk, reggae y por supuesto al rock.

2006. Tras un año sabático, un disco recopilatorio y buen tiempo en silencio, rumores de la separación empezaron a nacer. Por supuesto, la banda los desmentiría rápidamente, lanzando Amar es combatir, que sería rápidamente certificado como disco de oro y también de platino. De este álbum se desprende su famosísima colaboración con Juan Luis Guerra, Bendita tu Luz, la cual se convertiría en una de las canciones infaltables, todos recitales a

clásicos también verían la luz con este álbum, tales como Labios Compartidos, El Rey Tiburón, Manda Una Señal y Ojalá Pudiera Borrarte. Oh sí, obviamente también permaneció varias semanas en las listas latinas del Billboard.

lo extra, tengo que comentarte que Maná es una de las bandas latinoamericanas que más apoyó al medio ambiente. Son miembros de la Organización de las Naciones Unidas para la Agricultura y Alimentación, además de haber fundado Selva Negra, una fundación que financia y brinda apoyo para proteger el planeta. Por eso, no es sorpresa que hayan ayudado a preservar a las tortugas marinas, poniendo a cuidado más de 140 mil huevos de estos animales con la ayuda del Gobierno Nacional de México. Año 2011, 5 años, un disco en vivo y un cover a Si No Te Hubiera Sido de Marco Solís tuvieron que pasar para que Maná sorprendiera a sus fans con un nuevo álbum. Así es como la banda lanza Drama y Luz, un disco más centrado en la música popular de este año y contaría con participación del cantante de bachata Prince Royce en el tema El Verdadero Amor Perdona. Además, la canción Amor Clandestino aparecería en la telenovela brasileña Insensato Corazón, dándole un empujón de éxito.

0: Claro está. Como dato extra, Maná tiene una estrella en el Paseo de la Fama. Aunque muchos no lo crean, la banda de Guadalajara fue honrada con esto en el 10 de febrero del año 2016. Volvemos a la línea de tiempo.
1: Es un honor compartido, la estrella, compartido con toda la gente que nos apoyó desde el principio, que desarrollamos ese cariño inmenso entre la comunidad latina y nosotros.
0: Año 2015, anunciado con 2 años de anticipación, Gama Incendiada, su noveno álbum de estudio, es puesto en venta. Este disco tuvo una recepción mucho más tibia por parte de la crítica y del público. Aún así, canciones como Mi Verdad, grabada con la colombiana Shakira, tuvieron cierto movimiento dentro del panorama musical.

Con esto terminamos esta línea de tiempo de Maná, que por supuesto sabemos aún tiene historia para rato. Si hay algún dato que desees aportar, por favor, no dudes en ponerlo en los comentarios. Espero que te haya gustado la línea de tiempo. Queremos contribuir que las nuevas generaciones aprecien y sepan un poco más de cultura musical. Espero que te haya gustado la nota. Mi nombre es Carlos y cuídense.

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1: 4:22.
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0: 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Gremio de enfermeras del Hospital Pastor Oropesa de Carora pide respuestas por exclusión en pago de bono de responsabilidad.
3: Mi nombre es Jacobo Querales, soy licenciado en enfermería, trabajo en el Hospital Pastor Oropesa Riera de Carora. Hoy nos encontramos aquí reunidos, un grupo de profesionales de enfermería, que estamos haciendo el justo reclamo por la falta del pago del bono de responsabilidad profesional que está otorgando el Estado venezolano a los trabajadores de la salud. Se ha tomado una forma aleatoria para esos pagos, donde se le ha cancelado a algunos compañeros sí, a otros compañeros no, y no sabemos ni siquiera una respuesta de eso.
4: Mi nombre es Mayerlin Rivero, soy licenciada en enfermería, trabajo acá en el Hospital Pastor Oropesa de Carora, y hoy estamos en representación de los trabajadores estadales de nuestro sector salud, pues, en exigir el bono de responsabilidad profesional, siendo los más afectados los del sector estadal, ya que nosotros no gozamos del bono de responsabilidad profesional.

0: profesional, hacemos el cumplimiento de la jornada laboral, atendemos y prestamos los mejores servicios, las mejores atenciones al paciente, sin importar su rezo, su credo, su profesión.
1: Aquí estamos pues dándole apoyo a todos los profesionales de enfermería que hoy decidieron salir a reclamar su derecho, como es el bono de responsabilidad. Pedirle pues al gobernador del estado, a Luis Reyes Reyes, que es el cuentadante de nuestras nóminas, que tome en cuenta y en consideración que todos los trabajadores estatales necesitan su bono, que fue decretado por la presidenta encargada y que

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1: Rigor operativo ante el reparo fiscal. En el entorno económico actual, defender el patrimonio de una empresa va mucho más allá de blindar la liquidez. El verdadero desafío está en la operación diaria, donde una debilidad en el soporte de un cobro o la falta de materialidad en una transacción constituyen la puerta abierta a un reparo fiscal que puede comprometer años de esfuerzo. Un reparo fiscal no es solo una sanción económica, es una alerta sobre las fisuras en el control de tu negocio. Por eso, la solvencia de una organización no se mide por cómo reacciona ante una fiscalización, sino por cómo se anticipa ante ella. El blindaje operativo exige aplicar un rigor técnico implacable en cada proceso, asegurando que cada gasto sea legítimo, demostrable e irreprochable ante la revisión institucional. Cuando este blindaje se convierte en la norma, la organización experimenta una transformación profunda. Deja de actuar bajo el temor de la contingencia para operar desde la certeza absoluta. Y este nivel de control y pulcritud institucional es el que verdaderamente proyecta a la empresa hacia la excelencia, consolidando una estructura intachable, un legado transparente y la solidez necesaria para liderar con autoridad en el mercado.
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4: La historia central de esta canción gira en torno a la pérdida de un ser querido, un familiar, una pareja o allegados. Acercándonos más al verdadero motivo sentimental de esta canción, habla sobre un hombre a quien se le muere la esposa, resultando para él un golpe duro al corazón, y con su llanto y lágrimas busca desahogar su dolor. La canción Déjame Llorar fue lanzada en 1992 y se convirtió en un gran éxito para el cantautor venezolano. Soy Richard Alexander Lameda.
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0: 4:48.
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0: 4:58.
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2: 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En Torres, cañicultores advierten caída de producción para 2027 por crisis eléctrica. Así lo expresa el caroreño José Ricardo Álvarez, vicepresidente de la Asociación de Cañicultores del municipio Torres.
3: José Ricardo Álvarez, soy el vicepresidente de la Asociación de Cañicultores del municipio Torres, José Torres, para hacer un llamado de alerta a las autoridades máximas de Corpelec de que la situación que estamos viviendo aquí ya de por sí es grave, que ya nos hace ineficiente nuestro riego. Pero si a esto le aunamos todas estas horas que se están ahora cortando por los cortes que hay todos los días, nos lleva a que estamos teniendo una eficiencia de riego de 40%. Y muy técnica, que nos hizo el ingeniero del Centro de la Pastora, Armando Suárez, que tenemos un déficit de agua de aproximadamente un 50%. Que esto lo que nos puede llevar es que el año que viene vamos a tener menos caña que moler, y hay mucha gente, muchas bocas que comen de este sector azucarero.
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1: La alcaldesa del municipio Torres, La Smith Verde, dio apertura al Centro de Atención a la Mujer, Alice de Carrasco. Este centro está dirigido a la atención de la mujer embarazada y es completamente gratuito, como una forma de ayudar en todo su proceso evolutivo. Allí se dispone de aparatos tecnológicos de alta resolución y de especialistas en la materia. Se atiende de lunes a viernes y la cita la solicitan en la misma sede. Estamos ubicados en el sector La Greda, detrás del mercado municipal. Un equipo de trabajadoras sociales te esperan para atenderlas. La Smith Verde, una gestión más humana con rostro de mujer.
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0: 5:21.
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0: 5:33.
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2: Sensación informa. Pitbull atacó a su dueño y le causa la muerte en el estado de La Guaira. Amplía detalles a la periodista Doriana León Ramos.
3: Una tragedia ha conmocionado al sector Las Tunitas de la parroquia Catialamar en el estado de La Guaira, luego de que un joven de 29 años falleciera tras ser atacado por su propio perro de raza Pitbull al intentar evitar que este agrediera a un adolescente.
4: La víctima fue identificada como Jorman Aguilera Escalona. De acuerdo con las investigaciones preliminares, el perro logró escapar de su control y se abalanzó contra una adolescente que transitaba por el lugar. La joven sufrió mordeduras de carácter leve y fue trasladada para recibir atención médica. Al percatarse de la situación, Aguilera Escalona corrió para detener al animal. Sin embargo, durante el intento por controlarlo, el perro giró y lo atacó violentamente, causándole severas lesiones en el cuello y el rostro, incluyendo el desgarro de parte de su mandíbula. Vecinos auxiliaron al joven y coordinaron su traslado a la Clínica Popular de Catialamar, donde ingresó sin signos vitales. Las experticias forenses preliminares señalan que la víctima habría sufrido un infarto en medio del ataque, aunque las autoridades continúan las investigaciones para determinar todos los detalles del caso.
3: Funcionarios del Cuerpo de Investigaciones Científicas Penales y Criminalísticas han iniciado las averiguaciones de rigor con respecto a este caso, mientras que el perro ha sido puesto bajo resguardo de la Misión Nevada. Este caso ha reavivado la preocupación entre los habitantes de la comunidad y el debate sobre la tenencia responsable de perros con gran fuerza física en zonas residenciales.
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0: 5:45.
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0: 5:56.
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2: 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Una oficial de Polivargas murió tras ser arrollada por bus en Tanaguarena, estado La Guaira. Amplía detalles a la periodista Doriana León Ramos.
3: La oficial Lisbeth Ramos de la Policía Municipal de Vargas falleció luego de ser investigada.

0: De acuerdo con la información preliminar y testimonios de personas presentes en la zona, una unidad en Cava que cubría la ruta Caracas-La Guaira impactó la motocicleta en la que viajaban ambos funcionarios. Tras la colisión, Ramos fue arrastrada varios metros por el vehículo de transporte colectivo y quedó atrapada debajo de la unidad. La funcionaria fue rescatada y trasladada de emergencia al hospital Dr. José María Vargas de La Guaira, donde falleció poco después debido a la gravedad de las lesiones sufridas. En el mismo hecho resultó lesionado el inspector Johnny Sánchez, quien fue llevado al centro asistencial para recibir atención médica especializada y se mantiene bajo observación. La noticia ha causado profundo pesar entre familiares, compañeros de trabajo y miembros de los cuerpos de seguridad de la entidad, quienes lamentan la pérdida de la joven oficial. Familiares de la víctima solicitaron que se esclarezcan las circunstancias del accidente y se determinen las responsabilidades correspondientes.
1: El conductor de la unidad, identificado como Yazael Terán Andrade, quedó a disposición de las autoridades mientras que el Cuerpo de Investigaciones Científicas Penales y Criminalísticas realiza las pesquisas de rigor.
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0: 6:27.
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2: 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Gremio de enfermeras del Hospital Pastor Oropesa de Carora pide respuestas por exclusión en pago de bono de responsabilidad.
3: Mi nombre es Jacobo Querales, soy licenciado en enfermería, trabajo en el Hospital Pastor Oropesa Riera de Carora. Hoy nos encontramos aquí reunidos, un grupo de profesionales de enfermería, que estamos haciendo el justo reclamo por la falta del pago del bono de responsabilidad profesional que está otorgando el Estado venezolano a los trabajadores de la salud. Se ha tomado una forma aleatoria para esos pagos, donde se le ha cancelado a algunos compañeros sí y a otros compañeros no, y no sabemos ni siquiera una respuesta de eso.
4: Mi nombre es Mayerlin Rivero, soy licenciada en enfermería, trabajo acá en el Hospital Pastor Oropesa de Carora, y hoy estamos en representación de los trabajadores estatales de nuestro sector salud, pues, en exigir el bono de responsabilidad profesional, siendo los más afectados los del sector estatal, ya que nosotros no gozamos del bono de responsabilidad profesional. Hacemos el cumplimiento de la jornada laboral, atendemos y prestamos los mejores servicios, las mejores atenciones al paciente, sin importar su rezo, su credo, su profesión.
5: Aquí estamos, pues, dándole apoyo a todos los profesionales de enfermería que hoy decidieron salir a reclamar su derecho, como es el bono de responsabilidad.

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0: 6:33.
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1: Son las 6:42 en Inolvidable con Sensación. Tema de Rafael Martos, Rafael de España y Estar Enamorado. Antes oíamos el tema de El Príncipe de la Canción de México.

0: ustedes gracias por esperarnos para con esa confianza que nos brindan nosotros seguirles acompañando en la cocina, en el comedor, en la sala, en tu habitación, en tu lugar de trabajo, en tu vehículo. Hoy acompáñame a través de un texto, un WhatsApp por el 0424-584-5267. Te saluda quien te acompaña, Richard Alexander Romera, certificado de locutor universitario 47402, avalado por la Universidad del Zulia. Buen provecho para todos los que a esta hora están cenando. Gracias, Dios bendito, por estos alimentos que me pones en la mesa para compartirlos en familia. A todos los que van a cenar, buen apetito en nuestra compañía. Vamos a iniciar saludando a los cumpleañeros. Saludamos a Gregoria Carrasco, y cumpliendo 38 años en Barrio Nuevo. La saluda a su querida madre Esperanza y su tía Milagro desde el sector La Lucha. Escuchemos otro éxito con Antonio Prieto, una historia de amor y de infidelidad. Se trata de la novia que se casa, pero está llorando porque deja a su amante que está ahí presente en su matrimonio. Escuchemos.
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José Luis Rodríguez,

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1: 650, inolvidable por sensación. 650. Bello tema de José Luis Rodríguez. Ven. Vamos a seguir saludando a nuestros oyentes que siempre están esperando nuestras complacencias. Vamos a saludar a Carlos y a los oficiales de seguridad del Banco de Venezuela. Siempre están ahí dispuestos a orientar y apoyar a todos los clientes del Banco de Venezuela. Carlos, el oficial de seguridad

esta entidad financiera en Carora. Saludos. Siempre también está sintonizando la FM Sensación. Tenemos más mensajes. Hola Richard, para que me hagas el favor de saludar a Mariana Cañizares, cumpliendo hoy un año más de vida. Muchas felicitaciones. Richard Douglas Iván, hoy está de cumpleaños. Bueno, saludos y felicitaciones, dice bendecido Richard. Felicítame a mi sobrino Douglas Iván Marchán Martínez. Douglas Iván Marchán Martínez, quien hoy está de cumpleaños. Lo felicita su abuela Alba, todos sus tíos, en especial su tía Ninfa Marchán. Que Dios y la Virgen te bendigan y te cuiden y den mucha vida y salud. Él se encuentra, Richard, en Chile, pronto en nuestro país Venezuela. Bueno, saludos entonces para este gran caroreño. Lo vi bastante pequeño a Douglas Iván Marchán Martínez, excelente músico y cantante. Felicidades, muchas felicitaciones. Tiempo y momento de la publicidad. 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En minutos más.

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Oyamos a Tiango, Corazón Mágico, en minutos titulares. Escuchemos al mexicano Armando Manzanero, Contigo Aprendí.

0: Observatorio Naval Cajigal, Caracas, Venezuela. Observatorio Naval Cajigal, Caracas, Venezuela.
1: Al oír el tono serán las 19 horas, 0 minutos, 0 segundos.
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3: Son las 7 de la noche, 7 en punto, 7, 0 minutos, hora del Observatorio Naval Cajigal, Caracas, Venezuela, en nuestro país, 7 de la noche, hora sensación. Buenas noches, Carola Torres Lara, Venezuela Planeta. Desde la división informativa de la FM Sensación te reporta Richard Alexander Rameda, 14.600, Colegio Nacional de Periodistas, Seccional Lara. Algunos titulares de las informaciones más importantes acontecidas hasta este momento en nuestro planeta. Comenzamos. Lamentablemente, a un joven caroreño se le incendió totalmente su vehículo, su arma de trabajo, en el sector Las Palmitas, en horas de la mañana de hoy miércoles. La policía del estado Lara capturó en flagrancia, es decir, con las manos en la masa, sujeto por violencia de género en la urbanización Calicanto. Una comisión de la policía del estado Lara captura en la avenida Francisco de Miranda de Carora a un sujeto que se encontraba solicitado por ante un tribunal. El plan rayado se pone de manifiesto en Carora. Hoy colocaron rayado frente a la escuela Contreras en la calle Bolívar y frente al Liceo Gide Montesinos en la calle Sol de Oriente. Habitantes de la red media y baja de Carora solicitan que gestionen el servicio de agua desde los Quediches. Habitantes de la calle San Rafael en el sector La Lucha y también los sectores Santa Rita Norte, Santa Rita Sur y el terminal están esperando por la distribución de agua de Atarigua. Un hombre fallece electrocutado en Lara mientras instalaba cableado de internet. Privan de libertad a 6 policías vinculados al caso del sauna gay de Barquisimeto. Invilara realiza trabajos de asfaltado en la Lara Zulia, cerca del peaje Juan Jacinto Lara, municipio Torres. Economista José Guerra considera que Caracas es una ciudad más cara que Washington. Irán suspendió las negociaciones con Estados Unidos. Asamblea Nacional aprobó en primera discusión reforma para abrir el sector eléctrico al capital privado. Presidenta encargada Delcy Rodríguez, tras llegar a la India, fortaleceremos áreas de cooperación, sobre todo en la parte petrolera. Tribunal ratifica pena máxima a abuelo.

0: seguimos con los titulares. Costa Rica regularizará a venezolanos solicitantes de refugio. Torrenciales aguaceros causan estragos en Cojedes. Reportan en Táchira falta de servicio eléctrico por más de 25 horas. Gobierno trabaja para unificar la actuación policial. Asamblea Nacional aprobó primero 5 artículos del proyecto de ley del café. En más titulares, se detienen a ejecutivo por blanquear dinero de peligrosa megabanda. Se trata de un ejecutivo bancario. Joven de 19 años muere electrocutada al conectar su celular en Tucupita del Tamacuro. Evacúan liceo en Cojedes tras intoxicación masiva de 23 personas. Avanza consulta pública sobre reforma de ordenanza para personas con discapacidad. Lluvias aceleran el ascenso del río Orinoco en el Tamacuro. Autorizan designación de Samuel Moncada como embajador ante Francia. Reportan un fallecido por inmersión en los Arenales, San Félix, Estado Bolívar. Incautan 25 panelas de cocaína que traían ocultas en un vehículo en el Vigía, Estado Mérida. Asamblea Nacional aprueba el viaje de la presidenta encargada Denise Rodríguez a la India, que concretó con su llegada hoy miércoles. En más titulares, 21 personas han muerto este miércoles, entre ellas varios ciudadanos extranjeros, a causa de un incendio desatado en edificio en India. Detalles en el noticiero de las 8. Irán suspendió las negociaciones con Estados Unidos. Acusaron a Daniel Noboa de meter la mano en las elecciones presidenciales de Colombia. Unión Europea desplegará observadores en Perú para segunda vuelta presidencial. Meliá deja de operar 15 hoteles en Cuba por la crisis. 21 muertos y 11 heridos en incendio en un hotel del sur de la India. Renuncian 2 ministros en medio de protestas en Bolivia. Donald Trump participará en la cumbre de líderes de la OTAN en Turquía. Visa y Mastercard dejarán de operar en Cuba por las sanciones. En más titulares, la temporada de ciclones 2026 ha iniciado con la formación de Amanda, la primera tormenta tropical en nombre que se desplaza frente a las costas del sur de México. En materia deportiva, Serena Williams anuncia su regreso al tenis profesional. Florentino Pérez anunciará fichaje del Real Madrid mañana jueves. La camiseta con la que Pelé cambió la historia en 1958 sale a subasta por 6 millones de dólares. Recuerda que estos y otros titulares ustedes los van a escuchar ampliados en el noticiero de las 8 de la FM Sensación. 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

Oíamos a los tres tristes tigres y hoy al recordar tenemos más saludos, más complacencias. Richard, buenas noches, para que me saludes a Yosimar Contreras, hoy está de cumpleaños, muchísimas felicitaciones. También para saludar a Roberto y también para Amalia, sintonía total en la urbanización Francisco Torres. Tiempo y momento de la publicidad. 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

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Escuchemos otro éxito con los puntos.

0: FM Sensación, son las 7:24.
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Jornada 7:30, inolvidable por sensación. 7:30 eran los hermanos Galán y Lucía, los hermanos Pimpinela de Argentina. Dímelo delante de ella. Saludamos a Angélica en el sector Santo Domingo, reportando la sintonía calle Barquisimeto concretamente. Tenemos más de las complacencias. Hoy está de cumpleaños Gregoria Carrasco, 38 años en Barrio Nuevo. La saluda su querida madre Esperanza y su tía Milagro. Su tía Milagro y su mamá Esperanza. Saludos para esta cumpleañera de Barrio Nuevo, Gregoria Carrasco, también sintonía total con sensación e inolvidable. Hola Richard, buenas noches, para que me saludes a los esposos Rolando y María, sintonía siempre en la urbanización del Roble, saludos para ellos. 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En minutos más publicidad. Oigamos este bello tema.

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1: Son las 7:48 en Inolvidable con Sensación. 7:48 era Led Zeppelin y Escaleras al Cielo, tremendo éxito. Saludamos a David Cordero, siempre nos está escuchando. David Cordero en la calle Monagas, sector Carolita. Saludos al amigo David Cordero, un oyente Sensación 959. Saludos para Alicia Sánchez en Calicanto, también reportando la sintonía. Gracias. Tiempo y momento de la publicidad. 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En breve más publicidad. Es el éxito con el príncipe de la canción de México, José José, solicitada 40 y 20, cuando son las 7:50.
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54. Estamos llegando a los minutos finales del programa inolvidable por esta noche del miércoles 3 de junio de 2026, con algunos otros mensajes de Bogotá, Colombia. Richard saluda a Raiza, también para Berkis en Colombia, sintonizando Sensación. Gracias, en Bogotá. Saludamos en Perú, está sintonizándonos Claudia, gracias. También en Ecuador, la familia Piñango, saludos para ustedes en Ecuador, gracias. Nos sintonizan a través de internet por nuestra aplicación exclusiva Sensación 95.9 FM. Otro mensaje, hola Richard, buenas noches, para que me saludes a la princesa Clara Cañizales, hoy está celebrando 23 años en la avenida 14 de febrero. Acá estamos preparándole una, ¿qué dice acá? Era un agasajo especial, felicidades. También saludamos a la cumpleañera Gregoria Carrasco, hoy celebrando 38 años en Barrio Nuevo, de parte de su madre Esperanza y su tía Milagro. Milagro la saluda desde el barrio La Lucha, exactamente de la calle San Antonio. Tenemos más de las complacencias. Richard, salúdame en Campanero a Marta, también para Toribio, siempre en sintonía de tu programa. Saludos para Miguel Querales en Barrio Nuevo, parte baja, también para José Luis Riera, oyente Sensación. La invitación para mañana jueves a las 6 en punto de la tarde, volvemos a estar junto a ustedes en el programa inolvidable. Se despide quien les habla, Richard Alexander Ramera, certificado de locutor universitario 47.402, avalado por la Universidad del Zulia. En tan solo minutos estaremos con el noticiero de las 8. La agrupación Los Dar de Venezuela se despide con su éxito. Ahora es

Muy buenas noches, Carola Torres Lara, Venezuela Planeta. Desde la división informativa de la FM Sensación te reporta Richard Alexander Rameda, 14600, Colegio Nacional de Periodistas, Seccional Lara. Las informaciones más importantes acontecerán hasta este momento en nuestro planeta. Comenzamos, abrimos con sucesos en Carora. Bueno, capturan una megabanda en Carora, lo hace el 6CPC. Los abuesos de la Delegación Municipal del Cuerpo de Investigaciones Científicas, Penales y Criminalísticas de Carora demostraron por qué les dicen los profesionales de la investigación. Tras activarse por el hurto de una bicicleta en pleno centro de Carora, los funcionarios salieron a la casa del ladrón sin imaginarse que ese hilo los llevaría a romper una tremenda piñata llena de sorpresas delictivas. Resulta que al atrapar al primer implicado, alias El Chavo, que no contaban con su astucia, la investigación se puso buena. Detrás del robo no andaba uno solo, sino toda la vecindad. Seis personas más terminaron tras las rejas, incluyendo a una mujer. Al interrogar a los sospechosos, los detectives descubrieron el pastel. La bicicleta ya la habían negociado y cambiado por sustancias estupefacientes. Con el dato preciso, los funcionarios del Cuerpo de Investigaciones Científicas, Penales y Criminalísticas activaron un plan relámpago y le cayeron de sorpresa a una vivienda en la urbanización Francisco Torres, calle 3,